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1: De la tarde, 6 minutos.

0: 6:31.
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1: Seis de la tarde, 37 minutos.

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0: 7 de la mañana, 38 minutos.
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2: De la mañana, 42 minutos.
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0: Hola, ¿qué tal, damas y caballeros? 7:47 a.m. Estamos en Fórmula Informativa en este miércoles 5 de agosto del 2026 con ustedes aquí en Sanfe FM 92.5. Por ahí seguimos con detalles de mantenimiento en la mañana. Es por eso que estamos saliendo un poco del aire durante la madrugada para seguir trabajando con ustedes aquí en Sanfe FM y seguirles dando la mejor señal. Así que esperemos tener su comprensión durante estas últimas semanas aquí en Sanfe FM para seguirles dando esta cobertura completa y seguirles dando pues un producto de calidad. Así que por ahí estamos reanudando labores después de las 7 para seguirles dando a ustedes, pues como vuelvo a repetir, información veraz y oportuna, ya con los controles ya casi al 80%. Faltan algunos detalles para seguir avanzando en este tema, así que estamos aquí en Sanfe FM con la información de carácter internacional, saludando a la gente que nos escucha en diferentes partes de la Unión Americana a través de las diferentes plataformas digitales, también a través de esta señal de internet, llegando a ciudades como Monterrey, a ciudades como Atlacomulco de Zúñiga, allá en el estado de Jalisco, Querétaro, Michoacán, la capital del estado, ciudades como Tampico, Tamaulipas, Poza Rica, Veracruz, Tuxpan, los amigos de Gilitla, allá en Axtla de Terrazas, Tamazunchale, Jaltocan y muchas más. Así que comenzamos, señores, vámonos con las noticias de carácter internacional aquí en Sanfe FM. Arrancamos con la información. Vámonos directamente con este tema del estrecho de Hormuz. Se abrirá muy pronto, es lo que asegura Donald Trump. Advierte que si no, Irán será golpeado bruscamente. El presidente de los Estados Unidos sigue con su tajante idea de seguir atacando esta parte de Irán. Dijo ayer martes que el estrecho de Hormuz abrirá muy pronto, o si no, Irán será golpeado muy duramente, durante una entrevista a través de una cadena televisiva llamada Fox News. Estamos teniendo muy buenas conversaciones, agregó Donald Trump durante una visita al estado de California, pues el cual insistió en que Irán quiere llegar a un acuerdo para acabar con este conflicto que ya entró pues en su sexto mes, en este sexto mes de ataques a este país. Y ahora vámonos hasta Rusia porque lanza nuevos bombardeos sobre Ucrania. Ataques dejan 2 muertos, es lo que nos informan. Los ataques rusos contra el centro norte de Ucrania mataron a 2 personas e hirieron a más de una veintena. Esto es lo que informaron hoy miércoles las autoridades regionales. Los ataques ocurrieron luego de que la Fuerza Aérea de Ucrania alertara sobre la llegada de misiles balísticos a la capital del Kiev. Periodistas de una AFP escucharon explosiones pasada la medianoche en Kiev. Y la administración militar de la capital indicó que los drones y misiles balísticos dañaron edificios y residencias y bodegas. Según la administración militar, una mujer murió y al menos 12 personas resultaron heridas en la capital. Otra persona murió en Bucha, un distrito occidental del Kiev, indicaron las autoridades regionales, según las cuales pues unas 21 personas resultaron heridas en el entorno de la capital. Y regresamos a Europa porque localizan un dron con artefacto explosivo en un aeropuerto de Alemania. Abortan aterrizaje de un avión y desvían varios vuelos. Un dron hallado cerca de un avión de carga ucraniano en un aeropuerto alemán contenía un artefacto explosivo. Esto lo informaron hoy miércoles la policía y la fiscalía tras el desvío de varios vuelos. Un dron que transportaba pues un artefacto explosivo desconocido fue descubierto por un empleado del aeropuerto en la terminal aérea de Limpsinghalle, indicaron las autoridades, y agregaron que la policía utilizó un robot para retirar el detonador. Un avión tuvo que abortar su aterrizaje programado en el aeropuerto de Limpsinghalle y después chocó en el aire con un objeto desconocido, pero más tarde aterrizó sin contratiempos en otro lugar, informó el gobierno. La interrupción del tráfico aéreo duró alrededor de 2 horas. La madrugada del martes a miércoles, declararon periodistas y portavoz del Ministerio de Transporte. 7:51 a.m. y golpe al cártel Jalisco Nueva Generación, pero en España. Incautan 2.5 toneladas de metanfetaminas y arrestan a mexicanos. Desde Barcelona, una operación conjunta entre policías de España y Francia desarticularon en Cataluña una rama del cártel Jalisco Nueva Generación, en una operación en la que se incautaron 2.5 toneladas de metanfetaminas y detuvieron a 13 personas, entre ellas 7 mexicanas, de las que 12 entraron ya en prisión. La operación contra esta rama del cártel mexicano permitió desmantelar, además, uno de los mayores laboratorios clandestinos de recuperación de metanfetaminas localizados en Europa hasta la fecha, según informaron fuentes oficiales. La organización criminal había introducido en España la metanfetamina camuflajeada en mercancía legal, en concreto en unas 12 toneladas de aroma líquido de vainilla envasados en botella de plástico procedentes de la Ciudad de México, utilizando productos alimenticios o de cosmetiquería, entre otros, para pues transportar las metanfetaminas. Y ahora vámonos hasta el Vaticano, porque León XIV visitará Uruguay, Argentina y Perú en el mes de noviembre. Este será su primer viaje como Papa a América Latina. Desde Ciudad del Vaticano anunció hoy miércoles que el Papa León XIV hará su primer viaje a Latinoamérica como pontífice en noviembre. En su regreso, pues, a una reunión donde pasó gran parte de su ministerio, con visitas a Uruguay, Argentina y Perú. El viaje, que tendrá lugar del 6 al 17 de noviembre, incluirá paradas en Montevideo, Paysandú y Florida, allá en Uruguay, Buenos Aires, Córdoba, Luján en Argentina y Lima, Chiclayo, Cusco y Pucallpa, allá en Perú. La visita es especialmente significativa por los vínculos de larga data de León XIV con Perú. El primer papa nacido en Estados Unidos pasó décadas allí como misionero y responsable de su iglesia, y se desempeñó como obispo en Chiclayo entre los años 2015 y 2023. Además, tiene pues la ciudadanía peruana. Se espera que su regreso a Chiclayo, la diócesis que dirigió antes de su elección como máximo líder de la Iglesia Católica, sea uno de los momentos claves de este próximo viaje en el mes de noviembre. 7:54 y crece la tensión allá en Brasil, señores. Crece la tensión entre Brasil y Argentina. Lula da Silva retira a su embajador tras dichos de Javier Milei. La sucesión de declaraciones del presidente Javier Milei contra su par de Brasil, Luis Inácio Lula da Silva, incluidas en el raid mediático del fin de semana, pues colmaron la paciencia del gobierno brasileño. Luego de citarlo al canciller brasileño Mauro Vieira, le entregó al embajador argentino Daniel Raimondi una protesta formal. Con una decisión incluida, Brasil rebajará por primera vez en décadas su vínculo con la Argentina al nivel de encargado de negocios y pospone, sin fecha, pues el regreso del embajador Julio Vitelli a Buenos Aires. Tuvimos mucha paciencia, no contestamos, pero creemos que la reiteración de ofensas hacia el presidente hacen inevitable esta decisión, comunicaron a la nación desde el gobierno de Brasil. El enojo del presidente brasileño se potenció con las últimas 3 apariciones mediáticas del presidente de Argentina, en las que reiteró que considera a Lula da Silva como un ladrón y presidiario. También explicó, tanto a medios de comunicación y radio y en una entrevista en el streaming La Casa, hoy por la mañana, que se basa en la que la condena a Lula fue anulada por un error administrativo de la justicia desde ese país, sin demostrar la inocencia del mandatario brasileño. Tengo formas horribles, pero digo la verdad, se justificó el mandatario argentino. Pues ahí está lo que dice pues este presidente argentino, que de verdad pues han agarrado mucha fama después del mundial, y ahora se quejan de por qué pues los andan vetando de cualquier lugar, de por qué los andan desprestigiando, y también se quejan de por qué los empiezan a tener pues un arraigo de odio y discriminación a los argentinos. Pues ellos se lo han ganado, señores. Dijera mi abuelita, cosecha y ponte a hacer fama. Así es la cosa. O cómo sería por ahí, echa fama y, como dice, cría fama y échate a dormir, por ahí dice el comentario. Así que pues es lo que han obtenido los argentinos, tanto a nivel futbolístico, a nivel bilateral, y luego con este pésimo presidente, que de verdad nomás de verlo tiene un mal aspecto este presidente. Nada más véanlo en las fotografías, de verdad no tiene nada de carismático. 7:57, señores, seguimos con más, porque ahora nos vamos hasta Cuba. porque reconecta su red eléctrica tras un apagón nacional. Fue el sexto en lo que va del año. Imagínense aquí, si aquí en San Felipe también tenemos varios. Y eso por ahí de las 8 de la noche empiezan los apagones. Ahí en la Cuba, en la Habana, Cuba, pues logró reconectar su sistema eléctrico nacional 36 horas después. Imagínense, 36 horas, más de un día de un apagón generalizado que dejara a toda la isla a oscuras la noche del pasado domingo, en medio de una profunda crisis energética y del bloqueo petrolero impuesto por los Estados Unidos. Este fue el sexto apagón generalizado en lo que va del año y el undécimo desde finales del 2024, apenas 24 horas antes de su último corte total. Un tercio del país, incluida la capital, pues se había quedado a oscuras por un fallo en la red eléctrica. El proceso de restablecimiento se vio ralentizado el pasado lunes a causa del mal tiempo. Pues ahí está, señores, La Habana, Cuba vuelve a tener energía eléctrica tras el sexto apagón de lo que va del año. Y vámonos con la última, señores, aquí en Fórmula Informativa. La última de carácter internacional, y declaran alerta roja en Guatemala por erupción del volcán de fuego. Salimos corriendo con miedo, es lo que dice la ciudadanía. Desde Ciudad de Guatemala, las autoridades de esa nación declararon este martes pasado alerta roja de máxima peligrosidad en las zonas afectadas por la erupción del volcán de fuego a 35 kilómetros de la capital del país. La Coordinadora Nacional para la Reducción de Desastres declaró el estado de emergencia para los departamentos de Zacatepeques, Chimaltenango y Escuintla. Esto es lo que informó la institución a través de su cuenta de X. Cientos de personas permanecían en refugios tras ser evacuadas de sus aldeas en las faldas del volcán. El volcán más activo de Centroamérica entró en fase eruptiva en la mañana del pasado lunes, y en la noche del martes aumentó su intensidad con la expulsión de lava y grandes columnas de gases y cenizas. Al menos 500 pobladores de las aldeas El Porvenir y Las Lajitas fueron llevados en autobuses a un salón comunal del centro urbano del municipio de San Juan Alotenango, al este del volcán, zona de menor riesgo según cifras preliminares de los bomberos voluntarios. Pues ahí está, señores, el volcán más activo de Centroamérica entró en fase eruptiva desde el pasado lunes allá en Guatemala. Tendremos más noticias para ustedes aquí en Fórmula Informativa. Hasta aquí las internacionales por SANF FM. Regresamos.
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2: 8 de la mañana. 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
1: La mañana, 7 minutos.
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Materiales El Pariente, Refaccionaria El Guerrero de Dios, Servicios Escamilla Cruz, así y muchos más están anunciándose aquí en Sanfe FM. 8 de la mañana con 12, vámonos con saludos por aquí, saludos desde la ciudad de Monterrey, amigo Juan Carlos, esperando las noticias. También saludos allá en aquella parte de la Sultana del Norte. También saludo a los amigos allá en Huejutla de Reyes Hidalgo, como siempre sintonizando lo que es la zona de Huejutla y localidades aledañas como es Chililico, como es el Valle del Encinal, hay una colonia. A los amigos también Los Otates, allá también en Teacal, lo que es esta zona de Tancazahuela, allá en el lugar, allá en el estado de Veracruz, y también a calles importantes ahí en la zona centro de Huejutla de Reyes Hidalgo, como es la Velázquez Ibarra, la colonia Zacatecas, la 16 de enero, por ahí también la Cuauhtémoc, la avenida México, Generales Azuara, la Nuevo León, allá en el Xochitlán, que nos sintonizan también allá en lo que es esta parte de esta, allá por su bodega, allá por el Aca, allá también donde nos escuchan, allá en la avenida San Luis, allá en la Toribio Reyes. Muy buenos días a través de Sanfe FM, la radio de los huastecos, y Radio Hits, la voz joven que se oye en Huejutla de Reyes Hidalgo. Un saludo a nuestros amigos allá, a Víctor Acosta y a Jesús Andrade, que están en los controles allá en la estación en Huejutla de Reyes Hidalgo. Pues señores, vámonos con algo de música y regresamos ya con la información, la mañanera de la presidenta Claudia Sheinbaum, aquí en Fórmula Informativa.

0: la mañana. 18 minutos.
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2: 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Así es, damas y caballeros, vámonos de lleno con la información aquí en Fórmula Informativa, La Mañanera de la Presidenta Claudia Sheinbaum, este miércoles 5 de julio, 8 de la mañana con 18 minutos. Adelante con la información. Y vámonos de lleno saludando a la gente que nos está escribiendo a través del 7712-343600. Gracias por escucharnos. Por aquí nos dicen buenos días, Juan Carlos. No, con agrado escuchando mi tema favorito de punta a punta de Grupo Caneo. Ahí están nuestros amigos allá que nos están sintonizando hasta allá en Huitzilín. Un saludo a nuestro buen amigo Raúl de Huitzi que nos sintoniza diariamente. Vámonos con la información de la mañanera de la presidenta Claudia Sheinbaum aquí en Fórmula Informativa. 7 de la mañana con 42 minutos inicia la conferencia de prensa de la presidenta Claudia Sheinbaum. A las 7:43 la presidenta anuncia que el domingo alistan una jornada nacional de reforestación donde todas las entidades pues van a participar. A las 7:45 el enlace a Querétaro y junto al gobernador Mauricio Curi realizan la entrega de viviendas del bienestar en la entidad. La meta del gobierno federal es la construcción de 40,000 viviendas en el estado de Querétaro. 7:51, Alicia Bárcena, titular de la Semarnat, destaca la importancia de la restauración forestal. Entre los desafíos que se enfrentan en México en materia ambiental, la titular de la Semarnat expone la deforestación, incendios, así como plagas y enfermedades. 7:56, Columba López, secretaria de Agricultura, informa que los 32 estados del país colaboran para la Jornada Nacional de Reforestación. Se alista la plantación de más de 6.6 millones de plantas y siembra con drones. Esto es lo que informó, que 1.500 millones de plantas es la meta que se tiene de plantación rumbo al 2030. A las 7:59, Leticia Ramírez, secretaria del Bienestar, invitó a la participación colectiva para la defensa de la naturaleza. Y ya por último, en lo que hemos recabado hasta el momento, en el enlace a las 32 entidades del país, las y los gobernadores expresan su compromiso con la Jornada Nacional de Reforestación, de acuerdo con la presidenta de México, que busca realizar cada año. Pues es lo que tenemos, señores, al momento, aquí en esta parte de la mañanera de la presidenta Claudia Sheinbaum. Así que seguimos con más noticias.
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Y seguimos con más noticias porque rescatan 13 dragones mexicanos ocultos en una paquetería. Estos reptiles iban a ser enviados ilegalmente a Hong Kong, señores. Empieza el tráfico de fauna aquí en México y la Procuraduría Federal de la Protección al Ambiente reportó el aseguramiento de 13 ejemplares del dragón mexicano, especie amenazada, los cuales fueron localizados en una empresa de paquetería en la Ciudad de México cuando intentaban ser enviados hacia Hong Kong. En un comunicado, la autoridad ambiental detalló que esta acción se realizó en atención a un reporte telefónico realizado por personal de dicha empresa, en donde advirtieron sobre un paquete con posible fauna silvestre viva en su interior. Ante ello, personal de la Profepa acudió al sitio el pasado 23 de julio. De acuerdo con la dependencia federal, el paquete era una caja cuyo interior guardaba otras 6 cajas con calzado de bota de seguridad tipo industrial. Dentro de estas encontraron calcetines de algodón color negro, en donde estaban confinados los 13 ejemplares de dragón mexicano sin ningún tipo de marcaje y con una guía de rastreo que marcaba el país asiático como destino. Ahí están estos animalitos, ya estaban listos para ser enviados a Hong Kong de forma ilegal. Vámonos con más información porque dan prisión preventiva al R1 acusado del asesinato de Carlos Manso y espera vinculación al proceso allá en el altiplano. Un juez de control del estado de Michoacán dictó prisión preventiva oficiosa a Ramón Ángel Álvarez Ayala, alias el R1, por homicidio del presidente municipal de Uruapan, Carlos Manso, en noviembre del 2025. Sin embargo, será hasta el próximo viernes cuando se determinará su situación jurídica, porque la defensa del presunto operador del cártel Jalisco Nueva Generación solicitó la ampliación de 144 horas del plazo constitucional para recabar pruebas a su favor. Tras un receso de más de 7 horas, la mañana de este martes se reanudó la audiencia de imputación por videoconferencia entre el penal del altiplano y el juez de control con residencia allá en el municipio de Uruapan. Así que piden más horas para recabar información, para ver si sueltan a este presunto actor intelectual del asesinato del presidente municipal Carlos Manso allá en noviembre del 2025. Y ahora vámonos con esta información porque la COFEPRIS retira más de 31 mil anuncios de medicamentos de redes sociales que incumplen regulación sanitaria. De lo que va del año, la Comisión Federal para la Protección contra Riesgos Sanitarios, en conjunto con la Secretaría de Seguridad y Protección Ciudadana, monitorean 36.973 anuncios publicitarios de productos y servicios regulados en redes sociales, así como plataformas de comercio electrónico, y retiro del 84%, es decir, 31.155 anuncios porque incumplieron la regulación sanitaria. También se detectó que la mayor parte de las infracciones se concreta en medicamentos, 16.819, y suplementos alimenticios, 7.090, detalló el órgano regulador a través de un comunicado. Ahí está, retiran la propaganda de estos medicamentos en redes sociales. 8:25 y diputados van a analizar la compra de mini refinerías por internet. Hay que legislar, dice Kenia López Rabadán. La Cámara de Diputados analizará los casos de compra de mini refinerías a través de internet, lo cual ha permitido a los grupos criminales migrar de la ordeña de ductos a refinar su propio hidrocarburo. Bueno, anterior, con el fin de regular el tema. En conferencia de prensa, la presidenta de la mesa directiva, Kenia López Rabadán, calificó de preocupante el que en México haya refinerías como si fueran tienditas. Estas pseudo refinerías ilegales no solo causan daños al erario, ponen en riesgo a las personas que viven en estas zonas aledañas, y no puede ser posible que el crimen organizado suponga que no hay estado de derecho y por ello instale su propia infraestructura ilícita. Evidentemente, después de ver la investigación que hizo un medio de comunicación, lo cual obliga a decir públicamente, claro, hay que legislar, hay que dar certeza a los mexicanos de que esto no puede suceder en nuestro país. Es la información, señores, al momento aquí en Fórmula Informativa. Vámonos con algo de música y regresamos con más información.

0: 8:31 de la mañana.
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1: De la mañana, 38 minutos. 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

Ya regresamos, señores, después de escuchar esta excelente cumbia para ustedes. 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Así que vámonos allá con Tienda Vaquera El Güero. 8:47 a.m. Me están diciendo que ya nos vamos con el estado del tiempo a nivel estado aquí en Fórmula Informativa. Así que vámonos con la información.

Vámonos rápidamente por aquí, un mensajito. Nos dicen, hoy no más esa 92.5 en la radio de los Huastecos con más cobertura. Claro que sí, con más cobertura, abarcando Huasteca, Potosina, Veracruzana, Hidalguense y demás ciudades aquí en nuestro territorio nacional. No se diga allá en la Unión Americana, lo que es estados como Wisconsin, como lo que es Washington, también a los amigos allá en Luisiana, los amigos de Arkansas, allá en Atlanta, en Nashville, a los amigos de Kentucky, allá en Indianapolis, en Virginia, allá en Carolina del Norte, Carolina del Sur, allá en Pensilvania, los amigos en Nueva York, en Kansas City, los amigos de Colorado, en Oklahoma, a todos nuestros amigos y paisanos que nos sintonizan diariamente a través de las diferentes plataformas digitales, allá en California, allá en San José, San Francisco, allá en Los Ángeles, en Sacramento, en Tucson, Arizona. Señores, gracias. Vámonos con la información para este miércoles. Vámonos con la capital del estado, que amaneció con una temperatura agradable de 11 grados centígrados y tendrá la máxima de los 22. Este día el cielo parcialmente nublado durante la mañana y el incremento de nubosidad hacia la tarde, lo cual pues va a propiciar a que haya algunas tormentas aisladas al final del día, con un ambiente fresco al amanecer y la probabilidad del 50%. Así que Tizayuca 13 como mínima, máxima de 27, la probabilidad de lluvias allá es del 45%. Esta mañana el cielo con amplios periodos de sol y nubosidad variable por la tarde, posibles chubascos aislados en Tizayuca, allá en Tulancingo, la máxima fue de 23 y la mínima de 12, el viento de 10 a 20 kilómetros por hora, con un cielo parcialmente nublado este día, con bancos de niebla al amanecer, lluvias ligeras a moderadas durante la tarde y la probabilidad de lluvias es del 55%. Vámonos hasta Zacualtipán, porque ahí la probabilidad de lluvias es del 75%, baja visibilidad en carreteras serranas debido a que el cielo estará mayormente nublado y alguna neblina matutina apareció en las zonas altas. Chubascos moderados por la tarde y noche debido a que la mínima fue de 12 y la máxima será de 21 en Zacualtipán. Tlanchinol, la Sierra Hidalguense, mínima de 18, máxima de 26, nubosidad abundante durante gran parte del día, lluvias moderadas con tormentas eléctricas aisladas, la humedad superior al 90% y posibles encharcamientos y deslaves menores. Así que la probabilidad allá en Tlanchinol es del 80% de lluvias. Regresamos a la Huasteca y bajamos a esta parte de Huejutla de Reyes Hidalgo. Aquí la temperatura máxima va a ser de 33 y la mínima será de 23 grados. Así que vientos por ahí, ya estamos casi listos por ahí ya para darte la información. Chubascos y tormentas aisladas durante la tarde, posibles descargas eléctricas, probabilidad de lluvias del 65%. San Felipe Orizatlán, mínima de 23, máxima de 33. Las lluvias moderadas durante la tarde noche, posibles tormentas eléctricas, ambiente cálido y bochornoso aquí en San Felipe, la probabilidad de lluvias es del 70%. Vámonos con la información de los ayuntamientos de Huejutla y San Felipe aquí en Fórmula Informativa. Vámonos con la información importante del gobernador Julio Menchaca, y nos dice que Huehuetla, se siguen revisando los avances en la construcción del puente de Zicatlán. Se suman esfuerzos para conectar a más de 40 comunidades en caminos dignos y traslados más seguros para las familias. Por otro lado, también en San Bartolo Tutontepec se realizó la entrega directa de programas del pueblo y apoyos del DIF. Se sigue reafirmando el compromiso de cuidar la economía de los hogares. Y el reconocimiento a la hidalguense Cristian Pardo Villeda, entrenadora de la Selección Nacional Femenil de Básquetbol, quien junto con el equipo consiguieron la medalla de plata en los Juegos Centroamericanos del Caribe Santo Domingo 2026. Ahí está la información, señores, que nos da el ayuntamiento por parte del gobernador del estado de Hidalgo, Julio Menchaca Salazar. Y ahora sí, vámonos con los ayuntamientos de Huejutla y San Felipe.

bienvenidos a este miércoles 5 de agosto. Señores, vámonos con lo que nos tienen que decir allá en Huejutla de Reyes Hidalgo, porque por ahí el tlactoli es de todos y para todos. En conferencia de prensa, encabezado por el licenciado Alfredo San Román, presidente municipal de Huejutla, con la participación del licenciado Francisco Manuel Gutiérrez, titular de la Comisión Estatal para el Desarrollo Sostenible de los Pueblos Indígenas, pues se tuvo que un evento, el segundo Festival de Pueblos Originarios Tlactoli, que se llevará a cabo 7, 8 y 9 de agosto en el corazón de la Huasteca hidalguense, especialmente en Huejutla de Reyes. Así que con la calidez de un pueblo que honra sus tradiciones y se siente orgulloso de su cultura, lengua y costumbres, estamos listos para recibir esta gran fiesta. Por otro lado, por ahí también la situación del curso de verano jabones artesanales es del 10 al 21 de agosto de 9 de la mañana a 11 de lunes a viernes, dirigidos a niños de 10 y 12 años de nivel primaria. Esto será en la biblioteca del Parque Ecológico. La cuota de recuperación es tan solo de 100 pesitos. Y esta semana de Registro Civil 2026, Latinoamérica y el Caribe, una región sin invisibles, identidad para todos y todas. Esto pues va dirigido a adultos y niños que no estén registrados en ningún registro civil y carezcan de identidad jurídica. Esto será del 3 al 14 de agosto, así que acude, en lo que nos anuncia el gobierno del municipio de Huejutla de Reyes Hidalgo. Seguimos con más información. Y ahora vámonos hasta la ciudad de San Felipe, de regreso, señores, aquí en San Felipe, porque la pasión por el voleibol regresa a San Felipe Orizatlán. Ya tienes equipo, es momento de demostrar tu talento, y la Liga Municipal de Voleibol, de Voleibol 2026, en su carácter mixto, los premios en efectivo para los tres primeros lugares es de 7,000, 5,000 y 3,000 pesos. La reunión previa este 11 de agosto a las 6:30 de la tarde en Apalapa 2 de la Unidad Deportiva Luis Donaldo Colosio. Así que haz tu equipo y ven a participar con este excelente deporte llamado voleibol. Señores, por esta ocasión nos vamos porque ya no tarda en entrar el programa de Tlanesquía Huexotla, de allá de Radio Hits, la voz joven que se oye. Así que nos escuchamos más tarde en Reventón Huasteco. Hasta pronto.

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1: 8 de la mañana, 55 minutos.
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2: 9 de la mañana. 2 minutos.

0: 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Bueno, saludamos a todos los Radio Se Escucha, que nos escucha, Radio Sanfe 92.5 FM, la radio de los huastecos. 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Huascayeno, catitequitice, hoy nos toca trabajar con el Día Internacional de los Pueblos Indígenas, que es el 9 de agosto. Bueno, para ello tenemos un invitado de honor, el maestro Máximo Hernández Hernández. Él es un maestro jubilado, es integrante de la RENAC, del Reencuentro Étnico Náhuatl, de aquí de la Huasteca Hidalguense. Bueno, le damos la más cordial bienvenida, maestro, bienvenido a este programa Tlanesquía Huexotla, y esperamos de que un poquito nos relate todo su historial, qué ha hecho en todo en el momento que usted trabajó para la educación indígena. Adelante, mi maestro.
1: Buenos días, querido auditorio, buenos días, maestra. Buenos días, mi estimado. Perdone que no le mencione su nombre porque no me acuerdo. Víctor, mi estimado Víctor, que es el responsable de esta estación. Pues hemos venido aquí precisamente para recordar, celebrar una fecha tan importante como es la fecha del Día Internacional de los Pueblos Indígenas. Creo que de todas las fechas que hay, todas las fechas importantes que existen en nuestro territorio nacional, para nosotros los pueblos indígenas, esta es la fecha más importante, que debería de ser para todos los que somos indígenas. Pues se dice que somos pueblos originarios porque nosotros somos los que hemos nacido en nuestra tierra. Nosotros somos los que creamos, los que llegamos primero a sentarnos en estos lugares. Por eso es que somos pueblos originarios. Por eso es que es tan importante esta fecha. Y yo quisiera decirles a todos mis paisanos, a todos los nahuablantes y al público en general, que esta fecha debe ser inolvidable, memorable, conmemorable, y porque es una fecha tan importante, porque los indígenas son los que nos dieron precisamente los conocimientos iniciales, la sabiduría. Hay muchos conocimientos que hoy actualmente se manejan, están fincados, tienen su base precisamente en la cultura de los pueblos ancestrales, de nuestros pueblos indígenas. Solo que a lo mejor por la invasión de otra cultura, como es la cultura europea, nos hemos estado olvidando de lo nuestro, y eso es importante decirles, queridos amigos de público, que es tan importante la cultura de nosotros porque es nuestra, es la que crearon nuestros pueblos, nuestros padres, los padres de nuestros padres. Es una cultura ancestral, y que muchos de los elementos de esa cultura siguen vigentes, solo que nosotros a lo mejor por alguna razón, por la misma necesidad, por el trabajo, por X motivo, nos hemos estado olvidando. Y yo les recomendaría o les recuerdo que este hecho, este fenómeno es tan importante, solo que hay que darle sentido, hay que darle esa importancia que la tiene.
0: Bueno, muchas gracias. Las camaritas de Machtisquet, que manden casquetlen, que tú han ido de Machtisca, Máximo Hernández, Pampa, que no para Machcamahuya, Pampa Yánica, Egua. 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Porque él trabajó durante varios años en educación indígena, ha sido maestro en diferentes universidades de la región huasteca y veracruzana. Bueno, tiene maestría el maestro y bueno, tiene mucha experiencia en el campo de la interculturalidad, en el campo de la historia lingüística. Bueno, y por eso creo que es tan importante su presencia aquí. Entonces, es de reconocer el trabajo del maestro. 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Bueno, maestro, en verdad su aporte es tan importante para nuestros hermanos indígenas, para nuestros jóvenes, para nuestros niños, que conozcan, que sepan el porqué el Día Internacional de los Pueblos Indígenas. Me voy a remitir a una pregunta, maestro, y dice la pregunta, ¿cuál es la importancia de los pueblos indígenas? Para usted, mi maestro, tiene la palabra.
1: Bueno, yo creo que de entrada de mi participación, ya he mencionado la importancia precisamente de los pueblos indígenas, porque ellos han aportado mucho para la cultura que hoy en día nos estamos manejando. Todas las culturas, todas las ciencias tienen elementos precisamente de los conocimientos ancestrales de nuestros pueblos. Ustedes saben que tenemos diferentes pueblos, diferentes culturas, por eso nuestro país es multicultural, si es plurilingüe. Porque aquí se habla, en este país se habla muchas lenguas y se manifiestan muchas culturas. Y yo creo que

avanzaba como hoy en día la tenemos. Entonces ellos, a través de la observación, a través de la investigación, a través de otros elementos que conjuntaron, inventaron muchas cosas, crearon muchas cosas. Todavía hoy en día se dice que en la Ciudad de México los aztecas hicieron los canales, los que hoy conocemos como desagües, que todavía siguen admirándose, porque los admiran, porque hoy en día con tanta lluvia que se genera en la Ciudad de México, esos canales nunca se han tapado, como los que hoy en día en la actualidad se construyen y se tapan con todo lo que, con toda la suciedad que le echan, y esos canales siguen funcionando. Por eso es que es tan importante conocer la historia de los pueblos indígenas, cuál es su aporte, no nada más decir que pues es un pueblo muerto, que es un pueblo que ya no tiene vigencia, que ya no tiene auge. Y yo siento que es tan importante nuestros pueblos indígenas porque siguen aportando, a pesar de todo, a pesar de que muchos de los pueblos son ágrafas, es decir, que no saben leer, no saben escribir, no hablan el español, pero tienen una cultura que es admirable, una cultura que aporta mucho al universo, a las otras culturas. Por eso es tan importante la conservación, el fortalecimiento, es tan importante seguir conservando, seguir reforzando, seguir fortaleciendo nuestra cultura y nuestra lengua. Ustedes saben que nuestra lengua es una lengua que es muy hermosa. Yo creo que yo me atrevería a decir que es la más hermosa del mundo, porque con nuestra lengua nosotros podemos describir, podemos contar chistes. Nosotros contamos un chiste en náhuatl y todo el mundo se carcajea, desde luego los que hablan, los que entienden el náhuatl, todo mundo se carcajea. No es igual que otro idioma, como que no tiene, la lengua náhuatl es tan florida, cuando queremos decir, enviar un mensaje con doble sentido, es tan fácil. Nosotros manejamos nuestro idioma, los que sabemos hablar, sabemos la ventaja, sabemos la belleza que tiene nuestra lengua. Por eso yo sigo diciendo que nuestra lengua, además hay otro dato tan importante, con la llegada de los españoles, el idioma español se enriqueció mucho con el aporte del idioma náhuatl, ¿sí? Hay un señor que menciona, no estoy muy seguro, pero dice que los aztequismos son los que favorecieron precisamente la riqueza del español. ¿Por qué? Porque simplemente le agregaban en español, simplemente le agregaban una letita o una sílaba y ya la incorporaban a su idioma. Por ejemplo, el aguacate, ya más le pusieron té, aguacate, y ya es un idioma que está en el, ya es una palabra que está en español, está españolizada. Sí, y así como esos, hay muchos términos que se agregaron precisamente al idioma español, solo que hay que conocer un poquito, y por eso es importante que los que hablamos el idioma náhuatl nos interesemos en seguir conociendo más. Y hay otra cosa importante, los que hablamos el náhuatl, muchos de nosotros ya se nos olvidó nuestro idioma. Muchos de nosotros, de los que aún todavía seguimos hablando, ya nuestros hijos, nuestros nietos, ya no hablan, ya no les enseñamos esa riqueza cultural que nosotros tenemos. Y sucede una cosa muy, muy, muy chistosa. Nosotros los mexicanos, los que hablamos nuestro idioma, los que hablamos un idioma indígena, como que nos avergonzamos, no queremos hablarlo, no queremos que nos vean que nosotros hablamos un idioma diferente, un idioma originario, porque son los idiomas originarios, son los nacidos de aquí, son los inventos,
del

0: es la creación de nuestros ancestros, ¿sí? Como que nos avergonzamos, y eso no debe ser. Eso es una, es un dominio que nos que ha hecho la otra cultura hacia nosotros, y debemos de superar precisamente esa situación. A nuestros hijos debemos enseñarle lo que nosotros sabemos, a nuestros hijos, nuestros nietos. Además, el idioma náhuatl es universal. Sucede una cosa muy, no sé cómo decirle, si chistosa, chusca o no sé, pero los que nos vivimos aquí en México y hablamos náhuatl, nos avergonzamos en utilizar nuestro idioma. Pero hay gente que viene de otros países y aprende nuestro idioma, y con eso ellos hacen maravillas, escriben libros, hacen obras. Y eso es lo que nosotros, ese es un hecho que yo no alcanzo a explicarme el por qué sucede ese fenómeno. Por eso debemos de tener conciencia. Yo creo que lo que más falta nos hace es más conciencia de identidad, más conciencia de pertenencia, ¿sí? Debemos de estar orgullosos de nuestro idioma, de nuestra cultura. Hoy en día hay muchos detalles, muchos elementos culturales que se han perdido, precisamente porque ya no los usamos, pero que se siguen necesitando. Sí. Un dato nomás les voy a decir, de los muchos conocimientos que ya se han perdido. Por ejemplo, hoy en día nosotros compramos un mueble y al año ya se echó a perder, ¿sí? Ya se apolilló, ya le salieron hoyitos, ya tiene animalitos, y ya se convirtió en inservible ese mueble. ¿Por qué? Ah, porque el árbol de ese mueble lo cortaron tierno, ¿sí? Sin embargo, nuestros ancestros, ellos sabían perfectamente en qué tiempo cortaban precisamente los árboles para hacer su madera, y que duraban una eternidad, ¿sí? Duraban mucho tiempo. Y ese conocimiento tan sencillo, tan fácil, ya se nos olvidó, ya se les olvidó precisamente la gente que se dedica a construir muebles, ¿sí? Hay otra cosa, hay otro detalle. Nuestros ancestros, cuando cortaban un árbol, sembraban 5, 3, 4, los que podían sembrar, ¿sí? Y hoy en día ya hemos talado todo nuestro ecosistema, toda la superficie, todo Huejutla ya está pelón, no tiene árboles. Por eso es que ya no llueve, ¿sí? Y ese es un conocimiento tan sencillo y que se debe impartir en la escuela. Ahorita que me acuerdo, yo soy profesor, ¿sí? Esos conocimientos se deben de impartir en la escuela. En la escuela se imparten muchos conocimientos que a la larga no nos sirven, ¿sí? Yo comentaba con un maestro que de todos los conocimientos que me dieron en la escuela, muchos de ellos ya no me acuerdo, ya no los recuerdo, ya no, porque nunca los utilicé, nunca me sirvieron, ¿sí? Por eso es importante también nosotros como maestros, porque yo soy profesor y les hablo a la sociedad, porque todos debemos involucrarnos en la educación de nuestros hijos, ¿sí? Que debe a los hijos de hoy en día debemos de como que hacerle un cambio en la educación y dar una educación para a nuestros hijos, pero una educación para la vida. Ahorita hay muchas necesidades que se deben de cubrir. Y a esas necesidades son las que se deben de discutir en la escuela, y se deben de enseñar cómo solucionar los problemas que tenemos, y no enseñar otras cosas que nunca le van a servir a los niños, ¿sí? Por eso es importante que el aporte, el conocimiento de nuestros pueblos indígenas se sigan conservando, ¿sí? Se sigan conservando. Gracias, maestra.
1: Muchas gracias, maestro. No sé si nos podía un poquito comentarles en nuestra lengua para la gente que nos escucha, la gente de San Felipe, que en muchas comunidades nos están ahorita escuchando, si le puede un poquito, lo más importante le puede comentar en la lengua, por favor.
0: Bueno, pues a pesar de que yo nací en un pueblito olvidado, en un pueblito donde no, mi familia era acasillada, ¿no? Porque nosotros estábamos sirviendo a un patrón en el campo. Yo nací de calzoncito, andaba en la escuela de calzoncito, descalzo, sin hablar el español. Mi familia nunca habló el español, no sabía leer. Pues como que ahora ya me volví coyote, como que ya se me está olvidando mi lengua, ¿sí? Y ya para poder transmitir un mensaje como que se me dificulta. Pero ¿saben por qué sucede eso? Porque yo no uso mi lengua, ¿sí? Y eso nos está pasando a todos. Por eso es que es el consejo que yo les doy, a que debemos de usar nuestro idioma. Claro, en el contexto donde es escuchado, en nuestra comunidad, en el mercado, en los espacios donde nosotros vamos. Y me decía un señor un día comentando con él sobre esta situación, decía, pero ¿cómo le vas a hablar a un señor que no habla náhuatl? Pues yo le decía, bueno, ese es su problema, yo le hablo en mi idioma porque es mi idioma, ¿sí? Como lo que sucede, por ejemplo, en las escuelas. A nuestros niños les hablan en un idioma que no le entienden, ¿Y qué pasa allí? Pues va a pasar precisamente igual si nosotros usamos nuestro idioma, aún con la gente que no sepa hablar en nuestro idioma, ¿sí? Bueno, pues voy a tratar de decir algunas cosas en mi lengua, a ver si me sale, porque ya tiene muchos años que no uso mi lengua, a pesar de que yo soy licenciado en educación indígena, soy maestro en educación indígena, mi licenciatura la hice en México, en la universidad, la maestría también, pero ya ve que el hecho de no usar mi idioma, pues se me está olvidando, ¿sí? Ahora falta que ya no pueda yo hablar el español, me voy a quedar mudo, ¿sí? 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
1: 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Vamos a ir a un corte, pero vamos a ofrecerle unas melodías para aquellos amigos, amigas que hoy están cumpliendo años, para los que a lo mejor se han programado a realizar una fiesta patronal, alguna otra actividad muy importante en su comunidad. Bueno, les deseamos pues que se lo estén pasando muy bien en este día y les felicitamos. Van nuestros abrazos sinceros para todos los amigos y para todas las amigas que hoy están de manteles largos. Bueno, en breve nos vemos, nos vamos a un corte comercial. Tlazocamatimiyac, muchas gracias.

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0: Son las 9:34.
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2: 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Bueno, maestro, me es un gusto estar aquí con usted y me gustaría que nos siga platicando. Le voy a hacer la siguiente pregunta y dice, ¿considera que los pueblos indígenas aún mantienen la herencia de una gran diversidad cultural, así como las costumbres y las tradiciones ancestrales? Tiene la palabra mi maestro.
3: Bien. Yo creo que con relación a ese respecto, todos sabemos la vigencia de nuestros pueblos indígenas, su cultura, sus tradiciones. No vamos lejos aquí en Huejutla. Todas las manifestaciones culturales, las tradiciones que vemos día a día, no solamente en las fiestas, en los eventos, en las celebraciones, vemos casi todos los días, a diario vemos muchas manifestaciones, muchos conocimientos, mucha sabiduría que precisamente enriquece nuestra región, nuestra ciudad de Huejutla. Por eso, y así como sucede en esta región, en todas las regiones donde están asentados los pueblos originarios, sucede lo mismo. En algunas partes sucede con mayor acentuación, con mayor empuje, con mayor fuerza. ¿Por qué? Porque ellos a lo mejor están más conscientes que nosotros aquí en la región de Huejutla. Ellos defienden a capa y espada, defienden con todo lo que es de ellos, lo que les pertenece, lo que hacen. Yo alguien escuché, decía en alguna ocasión, que ya por el sur, por Chiapas, hay pueblos en donde se han cerrado, bueno, no se han cerrado de manera negativa, sino se han cerrado para precisamente fortalecer lo suyo. Allí solamente comen, siembran, visten y calzan lo que ellos producen. Nada consumen de fuera y nada y no permiten que entren gentes extrañas, con la salvedad de que tiene que identificarse plenamente a qué van, cuál es el propósito. Y yo creo que eso es un pueblo que hay que admirarlo, ¿eh? Hay que admirarlo por su valentía, admirarlo por su conciencia, por su identidad, porque ellos saben a qué le tiran, ¿eh? Porque nosotros aquí en la región y en muchos pueblos de los pueblos originarios, en muchas regiones, pues ya no consumimos lo que se da, ¿eh? Ya queremos consumir pizza nosotros, en lugar de comer tortillas, esas moradas, amarillas, blancas, sabrosas, como decía la maestra, con un caldito, con un chilahuil, ¿eh? Con un pollo criollo. Yo he escuchado a señores de comunidades que ya no les gusta el pollo criollo, que prefieren el pollo de aquí, de granja, ¿eh? Y saben cuánto daño nos hace la grasa del pollo, que es de granja. ¿Por qué? Porque está alimentado precisamente con puro alimento que contiene muchas sustancias que son químicas. Por eso es que ahora, hoy en día, hay muchas enfermedades que no existían antes. Y hablando de enfermedades, yo a veces me he preguntado, bueno, ¿y cómo se curaban los pueblos de antes? Nuestros ancestros, ¿cómo se curaban ellos? Y en aquel entonces no había médicos universitarios, que de la UNAM, que del no sé de qué universidad, no había, pero había gente que sabía curar, había gente que sabía precisamente cómo atender las problemáticas de las enfermedades. ¿Por qué? Porque ellos utilizaban las hierbas, la herbolaria que conocemos nosotros hoy en día, y es mucho mejor que la medicina de patente. ¿Por qué? Ah, porque la medicina tradicional es natural, no tiene nada de química, y por eso es que es importante mantener este pensamiento de que nosotros tenemos una riqueza tan enorme, solo que no la hemos valorado, no le hemos dado el lugar que le corresponde. Y yo creo que es importante, es tiempo de que nosotros vayamos tomando conciencia, amigos, amigas, jóvenes, niños de aquí, de esta región y de otras regiones donde alcance Radio Sanfe. Y qué bueno que nos están escuchando, porque este día es un día de fiesta. Deberíamos de salir a la calle a bailar, a poner música de banda, guapangos, y a bailar, brincar, a estarnos alegres, contentos, ¿sí? Porque es nuestra fiesta, es la fiesta de nuestro pueblo. Sí, es la fiesta de nuestros ancestros, la fiesta de los que nos han dejado muchas cosas y que nosotros no las hemos podido rescatar, no las hemos podido valorar, porque nos ha invadido otra cultura que viene de Europa, ¿sí? Por eso debemos de tener conciencia de lo nuestro, del valor que tiene. No nos vayamos con la finta. No, el hecho de ponerse un pantalón acampanado, un pantalón bien roto, porque así se viste la moda, no significa que no podamos nosotros hablar nuestro idioma, manifestar nuestra cultura. Esa es otra cosa que los gustos que nosotros podamos tener es muy diferente, y también los gustos deben estar acompañados precisamente porque salen, el gusto sale de la cultura, sale de nuestro idioma, sale de todo lo que nosotros sabemos. Ustedes saben que nuestros pueblos tienen su propia filosofía. La filosofía es la manera de cómo ellos conciben al mundo que les rodea, ¿sí? Eso es lo que nosotros le llamamos filosofía. El pensamiento de los pueblos originarios sigue latente, se manifiesta en cada espacio, en cada instante en donde nosotros vayamos, queremos localizar o identificar. Está manifiesto precisamente el pensamiento de los pueblos originarios. No debemos de olvidar nuestra lengua, sobre todo nuestra lengua. Y no solamente no debemos de olvidarla, sino esforzarnos porque cada día se acrecente, cada día crezca. ¿Por qué? Porque van apareciendo cosas nuevas y que no las sabemos cómo nombrarlas. A un señor me decía, yo recuerdo que por ahí en un ambiente social me preguntaba, decía, ¿tú hablas hablas náhuatl? Sí, le digo, sí, hablo náhuatl. Ah, bueno, dice, entonces ahora dime, dice, si hablas náhuatl, ¿cómo se dice fistón? Dice, en náhuatl. Afortunadamente en ese momento a mí se me prendió y le contesté con mucho aplomo, con mucha seguridad, le dije, no señor, yo no le puedo decir cómo se dice fistón, porque es un aparato que ni siquiera es mexicano, es un aparato que es para los carros, ¿sí? Es una pieza para los carros, y nosotros ese objeto no lo producimos, así que no lo conocemos, no podemos darle nombre en náhuatl, le digo. Algo que nosotros no lo conocemos, no lo sabemos, no si existe o no existe, ¿cómo lo podemos nombrar? Y todos los que estaban ahí alrededor, pues van a decir que soy un poco presumido, pero me aplaudieron con la contestación que le di, ¿eh? Porque es cierto, hay muchas cosas que no son nuestras, no las podemos nombrar. Lo que nosotros podemos nombrar son las cosas que conocemos de nuestro contexto, de lo que nosotros sabemos, ¿sí? Si nosotros nos presentan algo que nosotros no lo conocemos, ¿cómo le vamos a nombrar en náhuatl si no sabemos qué, para qué es ni para qué sirve? ¿Sí? En eso debemos estar conscientes, compañeros, amigos, no guampoyúa, en eso sí debemos estar conscientes, porque hay muchas cosas que van apareciendo cada día, nuevas cosas, y hay que, pues a ver cómo le vamos a hacer, hay que ir buscándole nombre allí, si le encontramos su equivalencia. Pero no hay que dejarnos, no hay que quedarnos atrás, hay que hacer que crezca nuestra lengua, nuestro idioma. Y nosotros tampoco nos dejemos, tratemos de trabajar, tratemos de inventar, de crear cosas, ¿sí? Por eso es que nos hemos atrasado un poco, estamos ahí como que olvidados, porque nosotros nos hemos dejado. La gente que no se deja nos va ganando terreno, nos va ganando terreno, y al ratito ya nos convertimos en sus servidores. ¿Sí? Y eso no debe ser, amigos. Debemos de tener orgullo, decía mi madre, pobrecita de mi madre, que en paz descanse. Ella no hablaba español, no sabía leer, andaba descalza con sus enaguitas, con su camisita rotita, pero siempre me dijo, hijo, debes de tener orgullo, debes tener vergüenza, dignidad. Eso es lo que debemos de tener, compañeros, ¿sí? Para poder mantener lo que es nuestro, mantener vivas nuestras costumbres, nuestras tradiciones. ¿Cuántas tradiciones hay aquí en Huejutla? ¿Cuántas costumbres? ¿Cuántas manifestaciones hay aquí en Huejutla? Y los que se aprovechan son otros, no nosotros, ¿sí? Los que vienen de gente que tiene comercio por acá, son los que venden, y nosotros nomás mirando ahí como decía el chinito, ¿eh? No nos beneficia, sin embargo, esas costumbres, esas manifestaciones son nuestras, son de nuestra gente. Sí, debemos de valorar y debemos de darle el valor necesario. Ya no debemos de traer otras costumbres de fuera, como ahora, por ejemplo, en Xantolo. Ya mucha gente usa mucha muchos objetos que ya no son de aquí, que ya los traen de los Estados Unidos, que la bruja y no sé qué tanto, pero esos no pertenecen a nuestro contexto, a nuestra cultura. Eso ya es ir contaminando nuestros conocimientos, nuestra cultura, ¿sí? Metiendo los elementos que no corresponden, elementos extraños. Debemos de mantener siempre lo nuestro, con orgullo, con dignidad, con honor, ¿sí? Y de sentirnos satisfechos de que nosotros somos los pueblos originarios de México, ¿sí? Con orgullo, con la frente en alto, debemos de gritar a los cuatro vientos. Gracias.
2: 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Que no pa, yo quiero un poquitito agregar lo que dice el maestro Máximo. Su mensaje es tan importante, es tan valioso. ¿Por qué? Porque habla de los saberes comunitarios, de los saberes que nos dejaron nuestros padres, nuestros abuelos, y que en nuestra lengua debemos de mantenerla viva y pura. ¿Por qué? Porque hay gente extranjera que viene a imponernos lo que tenemos que hacer con nuestra lengua náhuatl. Y creo que esto ya no es posible. ¿Por qué? Porque ya nos quitamos la venda de los ojos, y que también nosotros, y que también los indígenas, tenemos esa potencialidad para hacer lo que queremos, de hacer nuestras propuestas para poder desarrollar nuestra lengua y nuestra cultura. Lo digo de esta manera porque pues por ahí unos compañeros que nos quieren imponer algunas letras en nuestro alfabeto, y que no va a ser posible porque en la región huasteca no utilizamos y no le hace falta la W, la H y la WL. No le hace falta en nuestro alfabeto, porque con nuestro alfabeto, con las 19 grafías, sin la W, sin la H y sin la WL, hacemos maravillas, como dice el compañero. Escribimos, tenemos libros, tenemos cuentos, leyendas, y muchos escritos más que podemos hacer con nuestra lengua náhuatl, con nuestro alfabeto náhuatl. Entonces, por eso pensamos de que lo nuestro es tan valioso, como dice el compañero, sí, es tan importante. 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Bueno, nos vamos a un corte comercial. Saludamos a todos los radioescuchas, los que nos están siguiendo por las redes sociales, los que nos escuchan en sus trabajos, en el camino. Bueno, pues les deseamos pues un bonito día, que este día miércoles sea un día agradable para todos ustedes y que Dios me los bendiga. Entonces, en breve nos vemos. Vamos a un corte. La Socamante mía, muchas gracias.

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1: 10 de la mañana.
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1: De la mañana, 5 minutos.
2: 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Y se pueden dirigir a los teléfonos 77-12-34-36-00. Bueno, les comentamos que todos nuestros saberes, nuestras costumbres, nuestras tradiciones, pues están en las comunidades indígenas, porque ahí quedaron, ahí están, y ahí están presentes. Y cada día nos dicen, aquí estamos y queremos que nos valoren. Y creo que tenemos que responder con mucha responsabilidad de esa manera, de seguir enalteciendo todas nuestras costumbres, nuestras tradiciones y nuestros saberes comunitarios. Bueno, vamos a continuar con la siguiente pregunta. Vamos a aprovechar la presencia del maestro Máximo, porque en verdad, vaya que tiene mucha experiencia, muchos saberes, muchos conocimientos, y queremos escuchar para que también nuestros hermanos conozcan todas las aportaciones que nos está haciendo el maestro Máximo. Maestro Máximo, le voy a leer una pregunta, por favor, y dice así: desde su pensar y sentir, los pueblos indígenas son la base de la cultura nacional, sus sistemas de organización y de cooperación, sus aportaciones a la ciencia con sus conocimientos ancestrales. Le doy la palabra a mi maestro. Si gusta hablar en náhuatl, en español, adelante, maestro.
3: No, pues yo creo que no es no es desconocimiento quizá de nadie sobre los aportes y conocimientos que los pueblos originarios han hecho hacia la ciencia. Muchas de las cosas que se usan, que se utilizan y que se manejan tienen base, tienen como fundamento desde el originario, desde los indígenas. Por eso es tan importante conocer en primer término qué es lo que realmente existen como conocimientos en nuestro México con los pueblos originarios, sobre todo, por cierto, son muchos. En México, afortunadamente, creo que ningún país en el mundo es como el nuestro. Nosotros aquí hablamos, no sé, más de 60 idiomas. ¿Sí? Y con relación a esto, yo sigo escuchando por ahí con algunas personas, incluso con algunos maestros, compañeros, profesores, que dicen que los idiomas originarios de México son, no son idiomas, son dialectos, ¿sí? Y yo, leyendo un poco, porque a veces me gusta leer algunas cosas, leyendo un poco y vi un concepto que daba un lingüista acerca precisamente del idioma y del dialecto. Decía que con el simple hecho de que una, dos o tres familias o personas hablen alguna lengua, se convierte en idioma. ¿Por qué? Porque está sirviendo como sistema de comunicación, y eso es lo más importante, ¿sí? Y pues desde ese, arrancando, partiendo desde ese punto, pues ya no es un punto, digamos, de una persona como nosotros, que nada más queremos, o decimos las cosas sin fundamento científico. Son conceptos de un lingüista, ¿sí? Una persona estudiada, una persona que se dedica a estudiar las lenguas, ¿sí? Y yo creo que a partir de ese concepto que da, pues hay que creerle, ¿sí? Y ustedes saben que nuestros idiomas o nuestras lenguas no les sirven de comunicación a una, dos, tres familias. Son pueblos enteros, son comunidades enteras, ¿sí? Y yo les voy a dar un dato, también he escuchado, no crea que yo lo he investigado, no crea que yo me fui a los libros a buscar. He escuchado, porque a veces anda uno por ahí sonseando y escucha muchas cosas, ¿sí? He escuchado que de antes de la Revolución Mexicana, el pueblo de México mayoritariamente estaba conformado por indígenas. Imagínense qué tiempo tiene que pasó la Revolución Mexicana, ¿sí? No tiene mucho, mucho tiempo. Y de allí acá, es casi unos 100 años, casi ya no existimos, ya estamos terminados, ya estamos acabados, ya son unos poquitos los que está, todavía como que nos retorcemos y no queremos dar nuestro brazo a torcer y queremos olvidarnos de nuestra lengua, ¿sí? ¿Y por qué se acabaron? ¿Por qué se acabaron nuestros hermanos indígenas? Ah, porque el que conoce la historia sabe por qué, sabe de qué me estoy refiriendo y sabe de qué estoy hablando. Que se acabaron porque en los combates los indígenas son los que los ponían adelante y son los que mataban primero, ¿sí? Son los que iban de carne de cañón. Por eso es que nos acabaron, casi nos andaban acabando. Bueno, la lucha no fue mala, ¿sí? Fue malo el producto, el término de la lucha, porque se luchaba por una razón. Se luchaba por la tierra principalmente. Para los campesinos luchaban por su tierra, por tener un pedazo de tierra, por vivir mejor, por cambiar su situación precaria en que estaban, ¿sí? Pero ¿qué pasó? Una vez que terminó la revolución,

¿sí? Bueno, me digo que soy maestro porque tengo una maestría, ¿sí? Soy profesor porque yo terminé la normal básica, estoy titulado, ¿sí? Tengo la licenciatura de la universidad y la normal superior, así que tengo 4 títulos, ¿sí? Dice un pedagogo, los que han estudiado pedagogía perfectamente han de saber qué es lo que les voy a decir y saben quién lo dijo, ¿sí? Porque hoy en día estamos escuchando en la región que hay muchas universidades que ofrecen la licenciatura de pedagogía y la licenciatura de educación. No sé, educación, o no sé, algo así. Decía que hay muchos maestros que saben enseñar. Y decía, y eso es bueno, ¿eh? Pero hay muchos maestros que no saben ni para qué están enseñando, ¿sí? Pero saber enseñar, decía él, pero saber para qué enseñar es lo esencial, ¿sí? Es decir, muchos de nosotros, pues nomás nos dan nuestros libros, nos dan nuestro equipo, nuestro material, y hay que ir a la escuela a enseñar a los niños, pero no sabemos ni para qué estamos enseñando, ¿sí? Si para incorporar a nuestros niños, después de ya de grandes, de jóvenes, a la mano de obra de las grandes industrias, ¿sí? No sabemos ni para qué estamos trabajando, ¿sí? Por eso aparece en el tapete pedagógico, aparece un señor, muchos de ustedes han de saber de quién se trata, de un señor de Jean Piaget, de hace unos 30 o no sé qué tiempo, pero hace poco apareció y cambia totalmente el enfoque de la enseñanza, ¿sí? Y se llama el enfoque del constructivismo, ¿sí? Es en donde nos vino a mover muchos, casi a todos los maestros. Pues yo digo que no es para bien, sino para mal. Porque a partir de entonces se empezó a tergiversarse la educación. Ahora los niños ya no respetan a sus maestros, ya no respetan a sus papás, ya no respetan a nadie, ¿sí? Pero fíjense bien lo que decía el señor Piaget. Decía que para poder enseñar a los niños había que partir de los conocimientos previos. Es decir, de los primeros conocimientos que el niño trae de su casa, de allí hay que partir para poder ir ensanchando el conocimiento, ampliando el conocimiento. Y para mis amigos de educación indígena, ¿cuál es el primer conocimiento que traen los niños de sus casas? El conocimiento más importante que traen, pues es su lengua, ¿sí? Y muchos de nosotros ya no queremos enseñar en su lengua, en el idioma náhuatl, preferimos enseñar en el español, que no es la lengua de los niños. Por eso ya hace rato les decía que nuestra educación como que anda medio equivocada, ¿sí? No es tan así como que digamos, ahora sí soy profesor con mucho orgullo, lo digo. Decimos mucho orgullo, pero debemos tener mucha conciencia. Nosotros tenemos una responsabilidad enorme, ¿sí? Mucha responsabilidad nosotros tenemos. A mí me daba vergüenza cuando empecé a trabajar que me dijeran maestro, porque me sentía incómodo, no sabía si realmente yo era maestro o no, ¿sí? Por eso de aquí tenemos que analizar no solo los maestros, sino toda la sociedad. ¿Qué estamos haciendo? ¿Cómo lo estamos haciendo y para qué estamos haciendo? Bueno, haciendo, apartándonos un poco de eso, hablando ya, adentrándonos, incorporándonos nuevamente a lo que nos trajo, a la celebración del Día Internacional de los Pueblos Indígenas, estamos hablando de cosas indígenas. Vamos a hablar del vestuario. Mi hija tiene un grupo de danza y sale a concursar a diferentes partes de la República. ¿Y sabe qué? ¿Cómo viste sus concursantes? Bueno, ella enseña huapango,

0: pues viste a sus concursantes con el traje regional, con el traje típico de aquí. Y no solamente los de aquí, los de la región de Huejutla se visten a nivel nacional todos los concursantes. Y si vieran ustedes, qué bonitas se ven las mujeres vistiendo una camisa de aquí, hecha aquí, confeccionada aquí con las manos de nuestras indígenas. Nada que un vestido de París, de no sé de dónde, de España, ¿no? Se ven unas reinas, se ven unas sirenas, las mujeres vistiendo su traje tradicional. De ahí la importancia que nosotros como maestros, no me canso de hablar de nosotros como maestros, porque yo soy maestro, impulsar la cultura en la comunidad, no solamente atender la cuestión académica. Es importante la columna vertebral de nuestro quehacer, pero también hay que darnos nuestro tiempo para ver qué hay en nuestra comunidad. Es importante ver qué hay allí para poder reforzar, rescatar, ayudar, acudir a solicitar, o a ver qué hacemos. La cosa es hacer algo, ¿sí? Bien, compañeros, pues sobre todo esto, a lo mejor no estoy tan convencido, tan seguro de lo que yo estoy diciendo, pero sí, yo me doy cuenta que los trajes tradicionales se ven más bonitos que los vestidos que vienen de Francia. Pues ahí la sociedad lo dirá, y sobre todo nuestros pueblos indígenas, hay que apoyar la producción, lo que hacemos, lo que hacen nuestros artesanos, ¿sí? Las costureras, los alfareros, los carpinteros, todos eso hay que darle impulso. Pero también atrás de eso va una educación, una orientación. ¿Ustedes se han dado cuenta, compañeros, que ya nuestro pueblo, nuestra región, ya no hay cedros? Ya se acabaron. ¿Y por qué se acabaron? Porque nuestros queridos carpinteros van cortando los árboles, pero nunca siembran uno, ¿sí? Y eso hay que orientar nuestro, nosotros como maestros, nuestra labor va más allá de las aulas, ¿sí? Decía Ruth del Mercado, cuando analiza la labor docente, decía, no, pues es que el maestro dice, va a su escuela, dice, ahora todas las escuelas tienen barda, dice, de perdida un alambre, dice, ahí tendido, dice, para que nadie entre, dice. Y el profesor, dice, se mete solito allá en su aula, dice, se encierran las cuatro paredes, quién sabe qué hará dentro con sus alumnos, dice. Den la interpretación lo que dice nuestra autora, ¿sí? Y eso es muy cierto, compañeros. Hay que abrir nuestra mente y siempre estar ávidos de una formación, de una superación, de una actualización. No hay que dormirnos, porque y sobre todo los que trabajamos en las comunidades indígenas, ellas nos necesitan más que otra sociedad. Ellas son las que requieren mayor atención. Hay que impulsar, y no solamente impulsar la educación, impulsar el desarrollo del campo, la producción. ¿Cuántos y tantos años están allí metidas nuestras comunidades y no desarrollan? Hay que darle impulso, hay que levantarlos, ¿sí? Bueno, maestra.
1: 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Entonces es muy importante el comentario del maestro Máximo, porque nos habla de los saberes comunitarios, de los conocimientos, de las experiencias de nuestros padres, de nuestros abuelos, que es la base fundamental para el desarrollo de nuestro México. Bueno, entonces él también daba sugerencias de que los maestros activos deben de partir de los conocimientos de los niños. Los niños no están en cero, porque en aquellos tiempos decían, es que los niños no saben nada. No, los niños hablan, saben hablar su lengua. Entonces el maestro, llegando a su comunidad, ¿qué debe de hacer? Un diagnóstico sociolingüístico para que vea el nivel de bilingüismo que se encuentra en la comunidad y para poder trabajar con la lengua. Entonces, cuando el maestro descuida ese aspecto, empieza a trabajar con una lengua ajena o extranjera o desconocida para el alumno, no nos resulta. Lo decimos por experiencia, porque así nosotros lo vivimos. Nosotros nos enseñaron, en mi caso me enseñaron, dice que para aprender a leer y escribir, que nunca aprendí a leer y escribir en español, nos enseñaban a punto de varazos para aprender a leer una lengua ajena, porque no la entendíamos. Yo no la entendía, no entendía el español porque no era mi lengua materna. Entonces los maestros, principalmente los que trabajamos o los que trabajan en las comunidades, debemos de conocer, debemos de partir de los saberes. Hoy en día ya cambió los planes de estudio, hoy es el plan 2022 y nos remite a trabajar con la interculturalidad y retomar los saberes comunitarios, ¿sí? Es intercultural y comunitaria. Entonces, ¿qué nos dice eso? De que el maestro pues debe de conocer su comunidad, debe de conocer la lengua que hablan los niños. Solamente así los niños van a entender lo que les están enseñando, lo que están aprendiendo, y lo sabrán poner en práctica. Yo, como dice el maestro, lo que aprendimos nosotros en la escuela no nos sirvió para nada, porque lo único que yo aprendí, el oso sea, y eso para mí no me sirve, no me sirvió para nada, jamás lo puse en práctica. ¿Por qué? Porque yo necesitaba conocer de lo mío, de mi comunidad. Bueno, pero no nos dejamos, no quedamos con los brazos cruzados. Creo para los que tuvimos oportunidad de salir fuera y de poder leer un libro, nos hemos dado cuenta que sí nos afectaron mucho, que sí no nos dejaron desarrollar nuestras habilidades lingüísticas, pero estamos tratando. Yo creo que por eso estamos sufriendo, nosotros sufrimos cuando tenemos que desarrollar un tema ante el público. Cuando nos toca hacer como maestros de ceremonia, tartamudeamos, se nos van algunas palabras, porque nuestro aparato fonador no existen a las letras del alfabeto del español. En nuestro aparato fonador existen las grafías o las letras del alfabeto náhuatl. Entonces, por eso, no es que porque somos, porque a veces nos dicen, ay, qué tonto es, no sabe hablar. No, es que nosotros tenemos un aparato fonador, y para los que vamos dominando el bilingüismo, hablar las dos lenguas, entonces nos tenemos que estar bien firmes y pensar, yo ahorita tengo que hablar en español y no meter el náhuatl, y si voy a hablar el náhuatl tampoco voy a meter el español. Entonces sí nos cuesta trabajo. Yo a veces le digo a Aurelia, cuando siento que ya se quiere ir al náhuatl o al español cuando está hablando en náhuatl, le digo, Aurelia, regrésate por favor. Entonces de esta manera tenemos que estar bien conscientes de lo que hacemos. Entonces es muy importante todas las aportaciones, todos los conocimientos, todos los saberes que hay en nuestras comunidades. Maestro Máximo, no sé si quiere dar algún mensaje en náhuatl con respecto a un comentario para los maestros activos. Creo que sí, es importante que nosotros los jubilados, ya con nuestras experiencias, ya con nuestros conocimientos, les podemos dar o llevarlos de la mano con nuestro consejo, si es que así lo desean, así lo quieren aceptar, y si no, pero yo creo que como maestros jubilados nos corresponde, o no tanto, porque somos indígenas porque hemos vivido de educación indígena. Somos
2: 10 de la mañana, 27 minutos. 10 de la mañana, 28 minutos.
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0: En mi idioma, hemos estado manejando el término de experiencia. Y por ahí decía alguien en un libro, decía que la experiencia es sinónimo de conocimiento, ¿sí? Y yo escuché un comentario aquí entre los amigos, ya ve que cuando nos reunimos los amigos y convivimos de manera social, hay muchos comentarios, y decía que un maestro dice que él llevaba ya 25 años, dice, por lo tanto ya tenía mucha experiencia en el campo educativo. Y le contesta otro, pues yo no llevo 25 años, yo llevo más, dice. Pero de experiencias, eso sí, quién sabe si llevo alguna, dice, porque no me acuerdo si tengo alguna experiencia, dice. Ahí ese es un comentario que a veces como que son comentarios chuscos, pero encierran mucha realidad, ¿sí? Eso como que nos mueve el tapete, los que a veces flojeamos en nuestro trabajo, ¿sí? Y debemos de ser maestro, es un privilegio. Creo que los maestros somos los más privilegiados de todos los trabajadores que existen en este mundo, porque ser un maestro no es cualquier cosa.

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0: 12 del día, 55 minutos.
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1: De la tarde, 6 minutos.

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4: Muy buenas tardes, ya estamos nuevamente aquí con usted. Hoy ya 5 del presente. Una disculpa, no pudimos estar el día de ayer por algunas cuestiones de salud. Aún estamos un poquito afónicos, pero ya un poco mejor, gracias. Y también decirles que pues ya pasaron pues los primeros 5 días de este mes y pues ya iniciamos el día de ayer la famosa Leagues Cup, donde pues antes de esto decirles que 3 equipos mexicanos, bueno 2, lograron el triunfo. 1 logró el punto extra, empató y logró el punto extra, y 3 perdieron desafortunadamente en el inicio de esta Leagues Cup, donde 18 partidos se van a tener entre martes, miércoles y jueves. También México, en el caso de la sub-23 femenil, pues ya tiene su boleto para pasar o luchar por la medalla de oro y plata. México sub-20, 23 hoy, y la sub-20 van a tener también partidos en un momento más. Y pues decirles gracias nuevamente a usted y a Radio Sanfe 92.5, el hecho de que nos permiten estar nuevamente hoy aquí con usted en esta ocasión. Pues gracias a todos ustedes. Ayer, le digo, empezó la Leagues Cup, donde pues el equipo de Cincinnati, es decir, están jugando los 18 equipos de la Major League Soccer, de la MLS, contra los 18 equipos de la Liga Mexicana. Ayer el Cincinnati enfrentó al Pachuca y Pachuca desafortunadamente pierde 3-1 contra Cincinnati. Ayer mismo el Columbus Crew le golea 3-1 al equipo del Atlas. El Minnesota, que recordar que Juárez fue goleado en el partido de la jornada 3, Juárez va y lo derrota como local 2-1. El Charlotte
5: es la una
4: FC
5: con 30
4: le
5: minutos.
4: Gana 3-0 a los Pumas. Los Tigres y el Real Salt Lake empatan a 1 y en penales se fueron a muerte súbita, quedaron 5-5, y en muerte súbita el equipo de Tigres saca el punto extra al ganar 1-0. Y finalmente el Whitecaps pierde contra el Atlante 1-0. Hoy tendremos los otros 6 partidos, que son Monterrey contra Orlando City a las 5:30, al igual que el Inter de Miami contra San Luis. A las 6:30 tendremos Nashville SC contra León y FC Dallas contra Querétaro. El Toluca contra Seattle Sound a las 8 de la noche y Los Ángeles FC contra Guadalajara a las 8:30 de la noche. No sabemos cómo le vaya a ir. En este momento tiene 3 triunfos la Major League Soccer, un triunfo en un empate entre México y Estados Unidos, y 2 triunfos para la Liga MX. Mañana mañana jueves, tendremos Nueva York FC contra Santos, Cruz Azul contra Filadelfia a las 5:30 y a las 6. También a las 6:30 Chicago Fire contra Necaxa. A las 7 Austin FC contra Tijuana. Y el América contra San Diego Club Fútbol. Estos son los partidos que se tendrán el día de mañana. El viernes, sábado y domingo se jugará la segunda jornada. Lunes, martes y miércoles la jornada número 3, con la cual concluye, así concluye esta participación en la primera fase, esperando ver cómo reaccionan o cómo vienen los siguientes partidos. Recordemos que aquí todos están ubicados en el grupo A. Está en este momento Juárez, Atlante con 3 puntos, Tigres con 2, Toluca, Querétaro, San Luis, Tijuana, Cruz Azul, Santos, León, Puebla, América, Monterrey, Guadalajara, Necaxa, Pachuca, Atlas y Pumas sin ningún punto. En el grupo B, Charlotte FC, Columbia, Creed y Cincinnati con 3 puntos, Real Salt Lake con 1, Los Ángeles FC, Inter de Miami, Chicago Fire, Nashville, Orlando City, Nueva York FC, Seattle Sounders, Flight, Austin FC, Timbers, Philadelphia FC, Dallas, San Diego FC, Minnesota y Whitecaps no tienen ninguna unidad porque van a jugar hoy y el día de mañana. Pues por lo pronto así está marchando la Liga MX, en donde, pues, le repito, pues son situaciones que se están dando, pero pues así está la liga en este momento. Y en lo que es la Liga Expansión, recordar que pues hay 3 huastecos que están pues ahí en esta Liga Expansión MX, donde pues uno de ellos ya pudo ver acción, al igual que el otro jovencito. Dos de ellos ya pudieron ver acción, falta el otro huejutlense que desafortunadamente no se ha podido recuperar, y pues es cuestión de pues decirles que Josué no se ha podido recuperar, pero esperemos que ya pronto lo veamos jugar. Por lo pronto, en la jornada 2, el equipo de los Alebrijes de Oaxaca perdieron contra Dorados de Sinaloa 2-0. El equipo de Mineros de Zacatecas le gana 3-1 a los Coyotes de Tlaxcala, donde juega Josué Gómez del Rosal. Los Correcaminos 3-1 al Atlético Tepatitlán. El equipo de la Liga del Club Atlético La Paz pierde contra el equipo de los Alacranes de Durango 1-0. 1-1 en el debut de el equipo de lo como local de Cruz Azul Hidalgo, 1-1 contra el equipo de Venados de Yucatán. Tepatitlán derrota 1-0 al equipo de la Jaiba Brava de Tampico Madero. Los Piratas FC le pegan 1-0 al Club Atlético Morelia. Y el Cancún FC pierde contra el equipo de Leones Negros 2-0. ¿Cómo está la tabla de posiciones hasta la jornada 2? Tenemos a Leones Negros con 6 unidades. Tenemos a Durango también con 6. Venados, Correcaminos, Mineros y Piratas con 4. Tapatío igual con 4. Dorados, Atlético Morelia con 3. Cruz Azul Hidalgo con 2. Jaiba Brava con 1. Cancún, La Paz, Tepatitlán, Tlaxcala y Alebrijes no tienen ninguna unidad en este momento. Los goleadores, encontramos a un jugador, Slater Lora, con 3 goles de los Venados de Yucatán. Brian Medésico Mendoza del equipo Correcaminos con 2. Andrés Ávila con 2 también de los Mineros. Alfonso Flores 2 del Atlético Morelia. Y Ángel Robles con 1 del Club Atlético La Paz. Este fin de semana se van a venir algunos partidos. En las atajadas encontramos algunos 5, estas son las 5 mejores atajadas. Carlos Rodas del Alebrijes de Oaxaca tiene 12 atajadas. Alejandro Peláez del equipo Durango 8. Edson Reséndiz con 8 del Correcaminos. Bruno Salgado con 7, al igual que Rubén Castellanos del Club Atlético del Club Cruz Azul Hidalgo y del equipo Venados de Yucatán. Así marcha en este momento la situación de la liga en la parte de la Liga MX. Y en la Liga Femenil pues también pues vienen muchas situaciones. Ya sabe que cambió el formato, una liga femenil diferente a lo que se venía manejando. Hoy se fueron a un formato diferente y pues de la primera fecha arrojó o se tuvieron los siguientes resultados. Pues no es fácil, digo, ¿por qué? Porque, perdón, ahora se está manejando de diferente manera. El Cruz Azul derrota 3-1 al Atlas, el Juárez 1-0 al Pachuca, el equipo de los Tigres 8-0 al Puebla, Cholos pierde contra Monterrey 2-1, el León 5-2 al Pumas, el Chivas 3-1 al Querétaro, el Toluca 4-1 al San Luis, el Atlante 1-0 al Necaxa y el América 3-0 al equipo de Santos. Y la tabla de posiciones en este momento, dentro del grupo A y dentro del grupo B, marcha de la siguiente manera. El equipo de los Tigres, en el grupo A, líder con 3 puntos, León con 3, Toluca con 3, Cruz Azul con 3, Rayadas, Juárez y Atlante con 3, Querétaro y Santos sin ningún punto. En el grupo B, América, Chivas son los únicos que tienen 3 unidades. Tijuana, Necaxa, Pachuca, Atlas, Pumas, San Luis y Puebla no tienen ningún punto. Y aquí va a ser diferente ahora la forma de poder calificar. Ya les iremos diciendo conforme vayan pasando los partidos cómo se va a calificar en esta ocasión. Porque le digo, cambió la forma de calificación. Ahora ya no va a ser los primeros 8, sino ahora van a ser los 4 mejores. Y así sucesivamente para poder ir buscando o encontrar quienes tendrán la participación en este torneo que recientemente comenzó. No sabemos qué vaya a pasar porque aquí en la Liga Femenil y en la Liga, pues la Liga Expansión, no hay suspensiones debido a que ellos no van a jugar ningún partido independiente, a excepción de los que están en la parte de los allá en la sub-20, sub-23, pero estos no tienen nada que ver en este momento. Y tras llevarse a cabo la jornada 3, donde algunos equipos se pusieron, pues sacaron la casta y pues lograron ganar sus partidos antes de irse a esta LISCU, donde, como ya le comento, pues hubo dos equipos que ganaron. Uno sacó el punto extra y 3 que fueron goleados en esta LISCU al inicio de la jornada 1. El equipo de Puebla y Chivas 1-1. El conjunto de San Luis y Cholos 0-0. El Pumas derrota 5-1 al Juárez. El Querétaro 3-2 al equipo de Tigres. De último minuto logra Querétaro ganar. Monterrey 2-0 al equipo del Atlas. El León 1-0 a su hermano Pachuca. El Atlante 3-2 al equipo de Cruz Azul. El América 3-0 al Santos. Y el Toluca 3-1 al equipo del Necaxa. En ese momento, América Cholos con 7 puntos. Toluca, Pumas, Monterrey, Cruz Azul, Querétaro con 6 unidades, al igual que el Necaxa y el Atlas. Con 4, Atlante, Puebla y Chivas, con 3 el equipo del Pachuca y León, con 2 Atlético San Luis, con 1 Tigres, Santos y Juárez no tienen ningún punto en este momento. ¿Cómo está la situación de aquí, en este caso, antes de pasar, cómo está la tabla de goleadores? Decirles que son 3 huastecos que están jugando en esta Liga Expansión. Uno de ellos, bueno, 2 de ellos no han tenido participación. Nos referimos a Miguel Ángel Tapias Dávila del equipo Chivas, no ha tenido participación. En el caso del otro jugador, Juan José Sánchez Purata, que estaba en el Tigres, pero ahora este jugador ya no estará en Tigres, fue prestado al equipo de el Atlas, donde seguramente ya va a tener acción. Y el otro jugador, Luis Gustavo Sánchez Saucedo, perdón, mejor conocido como el Sorchito, pues ha tenido participación en estos 3 últimos partidos. ¿Cómo están las atajadas en la Liga MX? Oscar Jiménez del equipo Atlante con 13, Carlos Acevedo del equipo Santos con 13, Ricardo Gutiérrez del equipo Puebla con 9, Sebastián Jurado del equipo Juárez con 8 y Rodolfo Cota del equipo América con 7. Digo, vienen situaciones que vamos a ir conociendo, vamos a ir viendo cómo se presentan la situación. Y en lo que es el medallero, allá en la parte de, pues, de los Juegos Centroamericanos y del Caribe, México tiene 278 medallas hasta el día de ayer. 123 de oro, 84 de plata y 71 de bronce. Colombia en segundo lugar con 179, 61, 68 y 50. Cuba con 98, 37, 26 y 35. Venezuela con 129, 22, 39 y 68. Puerto Rico con 76, 19, 26 y 31. República Dominicana con 85, 18, 18 y 49. Guatemala con 58, 11, 21 y 26. El Salvador con 19, 6, 4 y 9. Y finalmente en el número 10 encontramos a Costa Rica con 21 medallas, 5, 9 y 12 respectivamente. Así marcha el medallero hasta el día de ayer. No se han contabilizado las medallas que se van a tener el día de hoy y tampoco las medallas que se van a tener de aquí al día sábado 8 cuando terminen estos Juegos Centroamericanos y del Caribe. Hoy miércoles habrá una jornada doble de fútbol, México contra Panamá en las semifinales de los Juegos Centroamericanos a eso de las 2 de la tarde, es decir, en un par de minutos más. Esto lo puedes seguir a través de las diversas televisoras, incluso una de la Jusco estará pasando este partido en el canal 8, igual puedes seguirlo. Los demás, pues desafortunadamente ya no se tienen aquí. A las 8 de la noche, hoy mismo, en los cuartos de final de ese premundial de CONCACAF Sub-20, México enfrentará a Panamá. Estos son los partidos que se tienen, los dos, curiosamente, en la Sub-23 y en la Sub-20 van contra Panamá. Ayer las mujeres ganaron en un partido dramático en los tiempos extras a El Salvador y con esto México pasa a buscar el boleto, ya sea de oro o de plata, en la final. Pues no sabemos contra quién vaya todavía, pero pues hay que estar pendientes. ¿Por qué? Porque ya México buscará obtener el boleto allá en los Juegos Centroamericanos y del Caribe. En estos próximos días se van a acercar actividades relacionadas a la cuestión del runner, o bien relacionadas a la cuestión de las bicis. El próximo domingo 16, perdón, es decir, de este domingo en 8, se tendrá la quinta fecha del Mitote Bay, que se va a realizar en la unidad deportiva de Colalambre. En la cuestión de los runners, este próximo 15 en Huautla, la séptima fecha. El 16 en Chiconamel. El 30 nuevamente Huejutla. Son las tres fechas que han pactado, porque las demás pues ya pasó. También se da a conocer que el Serial Huasteco en bicis, su última fecha lo va a tener en Jaltocan. Si usted quiere participar, simplemente tiene que inscribirse, tiene que decir que quiere participar y lo puede hacer. También pues ya se acerca, o se van a iniciar, si las condiciones del tiempo lo permiten, perdón, los playoffs de la liga de béisbol. Este domingo, es decir, van a jugar tres partidos. El que gane dos pasa a la siguiente fase. En caso de que gane uno y empate pierde el otro, es un empate, se irían a un tercer partido. Por ahí también ya se da a conocer que se acercan pues fiestas patronales en las diferentes comunidades, municipios, donde va a haber mucha actividad deportiva, sobre todo relacionada a la fiesta de la Virgen, o la fiesta de la Asunción, de la Virgen de la Asunción, o de la Asunción de la Virgen María, que se celebra el día 15, bueno, algunos el 14 por la noche, otros el 15, otros se corren hasta el 16, y va a haber muchas actividades deportivas. Vienen actividades de voleibol, básquetbol, fútbol, carreras atléticas, bicicletas, rodadas en motos, y acaba de pasar un evento este fin de semana, sábado y domingo, allá en Tamán, perteneciente al municipio de Tamazunchale, es decir, antes de llegar a Chapulhuacán, donde se divide San Luis con Hidalgo, ahí se tuvo un fuego de exhibición de gente minusválida o gente con capacidades diferentes que no pueden caminar, es decir, se mueven en sillas de ruedas. Imagínese usted que a veces nosotros estamos bien, queremos hacer la prueba y nos sentamos en una silla de ruedas, lo complicado que es movernos. Ahora, estas personas dieron un partido de exhibición allá en Tamán, San Luis Potosí, donde pues ellos jugaron contra otro equipo y pues ya ve qué pasó. Mucha gente se quedó sorprendida por la movilidad que tienen con las manos, aparte de mover su silla, agarrar o driblar o llevarse o rebotar o mandar o lanzar el balón de básquetbol, aparte de ensartarlo como canasta. Mucha gente se quedó sorprendida porque ya había pasado hace tiempo un torneo que se realizó precisamente en Tamazunchale. Hoy en este torneo anual que se hace ahí en Tamán de básquetbol, pues se tuvo esta situación. Y pues mucha gente a lo mejor no había visto ese tipo de personas y pues se quedaron sorprendidas. Pero le digo, fue un partido de exhibición. Y al final, pues se llevó el campeonato organizado ahí en Tamán. Y todos quedaron contentos porque hubo buena respuesta a este llamado que se hiciera. Y también decirles que por ahí nos comentan o nos dicen que, bueno, pero bueno, decirles, ya lo vimos, bueno, no lo he comentado, pero yo una ocasión tuve la oportunidad de decirlo precisamente a unas personas que nos preguntaban que si regresan o van a regresar el Atlético Huejutla aquí a Huejutla. Por lo que tenemos conocimiento y lo que hemos investigado, decirles que eso es un palomazo. Este equipo Atlético Huejutla, así aparece, sigue apareciendo. Hoy nos dicen que se va a tener la sub-16 femenil y aparte la TDP, es decir, tercera división profesional. Pero les digo, es un palomazo. ¿Por qué? Porque no se puede vender, no se puede quitarle el nombre de Atlético Huejutla, porque este está registrado ante lo que antes se llamaba derechos de autor. Es MR, es decir, marca registrada. Por eso, el actual dueño no lo suelta, y con todo respeto lo decimos, no quiere soltar este equipo porque acaba de pasar el mundial. Usted ya sabe la historia, viene arrastrando adeudos ahorita, en la reunión que se haga. Perdón, en unos días más va a recibir un recurso monetario. ¿Cuánto? No vamos a decir la cantidad. Y ahora sacan, le digo que es un borregazo o un palomazo, porque ciertamente este equipo sí va a estar participando, pero no en Huejutla, no en Tamazunchale, digo, perdón, no en Tlanchinol, no en Orizatlán, como se ha soltado ese rumor, no. Van a jugar en Querétaro. ¿Por qué? Allá tiene todo un grupo de empresarios de Querétaro, le van a pagar todos los jugadores y él simplemente se va a cruzar de manos y esperar recibir la percepción o la recompensa que les da por tener un equipo en las diferentes divisiones. Pues no sabemos, le digo, aquí hubo, porque ya se acabó desaparente la situación. Ya de hecho el 15 de agosto se cierran este periodo de inscripciones, estamos a 5 o 10 días. Hubo por ahí la intención de poder conseguir o de poder comprar o de poder rentar franquicias de la TDP, pero desafortunadamente, pues una renta, ¿cuánto le cuesta? Está el caso de San Felipe, digo, perdón, de Tamazunchale, que tiene la TDP, pero no lo pueden vender porque es de mucha gente de Tamazunchale. Está el caso de Tantoyuca, que usted ya está viendo cómo está batallando, cómo en los últimos torneos ha quedado mal. Discúlpenme la palabra, pero esa es la realidad. Tenemos el caso del Atlético Huejutla, que últimamente está dando más pena que gloria. Hoy, al subir en redes sociales, muchos de aquí de Huejutla se emocionaron porque pensaron que ya tendríamos o se tendría nuevamente TDP en Huejutla. Pero decirles que esto es un borregazo, un palomazo, no viene la TDP a Huejutla, ni tampoco se tendrá TDP sub-16 femenil en Huejutla, no. Y este proceso o esta situación de querer traer, desafortunadamente, se vino para abajo. Hay muchas cuestiones, hay muchos rezagos, hay muchas situaciones que va a ser un poco difícil. No sé en cuánto tiempo pudiésemos tener una TDP aquí en Huejutla, pero por lo menos en esta administración, no. En las que vengan, no sabemos. En las que vienen, no sabemos si va a haber, porque hay que recordar que aunque ya va a haber presidente electo en agosto del año que viene, no sabemos si le sea afín o no, le guste o no el fútbol. No sabemos quién vaya a ser, pero dentro de un año, en agosto, ya hay presidente o presidenta electa. Pero no sabemos si le gusta o no. Y luego viene ese tipo de descomposición, donde desafortunadamente se habla y se dice, no tan solo en la TDP, sino en todas las ligas, que entre comillas se denominan autónomas, y la verdad, discúlpeme, de autonomía no tienen nada. ¿Por qué? Si fueran autónomas, hay que reconocer algunas escuelas que buscan el modo de no utilizar espacios deportivos del municipio. Pero dígame, en sí, a excepción de las de fútbol 7, que usan espacios pues que están rentando, pero ya es un modo privado, un modo particular. Pero de ahí en fuera, díganme, ¿qué ligas, incluyendo la TDP, no utiliza espacios del municipio? Con esto, no quiere decir, o no podemos decir que ya eres autónomo, porque mientras no tengas tus propios espacios, no puedes hablar de una autonomía. Pero por lo pronto le digo, discúlpenme, pero por lo pronto no hay TDP ni en la sub 17, digo 16, ni en la TDP aquí en Huejutla. No se crea, porque va a encontrar de repente, sí está ciertamente la publicación de que dice Atlético Huejutla y TDP, digo TDP sub 16, TDP, pero van a jugar en Querétaro. Y si no me cree, espere a que salga el calendario y usted se va a desengañar. Pero por lo pronto no sabemos qué vaya a pasar. Y ya si las condiciones del tiempo lo permiten, porque por ahí se dice que ya parece que va a caer unas precipitaciones pluviales en lo que queda de esta semana o probablemente la semana que viene, el próximo 10 ya se reanudará la Liga de Veteranos Máster Oro, es decir, la de 50 años en adelante. Este próximo lunes, si las condiciones del tiempo lo permiten, se estará iniciando nuevamente la Liga Veterano Máster Oro. Hoy se llevará a cabo los partidos de la Liga Veteranos con los siguientes encuentros. Miércoles, 4 partidos, todos empiezan. El Deportivo Epal Chacatitla, Jurisdicción contra Tecnológico de Huejutla, Tarara contra 84 Batallón y Deportivo Cañeros contra Deportivo Platón, en el Corral Blanco 1-2, Estadio y Unidad Deportiva. Mañana en estos mismos espacios tendremos Primero de Mayo contra FC Ralex, Deportivo del Carmen contra Taxistas Correcaminos, Superior contra Harry Potter y Deportivo La Garita contra Deportivo Valedores. Descansa en esta ocasión Colosio Beto Lara, el cual gana por default en la jornada 5 del fútbol de veteranos. Pues ahí está la situación. Y después, hasta cuando empiecen las clases, se reanudan las ligas categoría libre, fútbol femenil y lo que antes era la VR Fútbol 7, que ahora va a jugarse en la cancha de la colonia Nuevo León. De esta manera llegamos a la conclusión de este programa. Muchas gracias y esperemos en 10 mediante el día de mañana ya estar nuevamente con ustedes de manera normal. Y esperemos, gracias también por comprendernos, pero digo, fue una cuestión de salud, incluso todavía estamos algo afónicos, pero hoy quisimos venir a cumplir. Muchas gracias y hasta el día de mañana, Dios mediante.
3: 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Dos en punto.
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0: 2 de la tarde, 12 minutos.
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Eso, eso. Gracias por sus aplausos, muchísimas gracias. Gracias, de verdad. Temita clásico dentro de la cumbia tropical del señorón Rigo Tobar. Cómo no, ahora el estilo de los que andan en el grupo original. Gracias a toda mi gente que se ha dado cita en este super bailazo en esta noche para que se la sigan pasando chévere. Familia Trejo en Platón Sánchez, Veracruz, gracias también por tanto apoyo. Al ingeniero de grabación, Alex Trejo, muchas gracias. A toda la banda de la agrupación Los Brothers, Los Brother Boy y de los Cataña Boy, muchas gracias. Ahí estamos al pendiente también con su música, compadre. Muchas gracias por tanto apoyo. A la maestra Marichuy, muchas gracias también por tanto apoyo. Felicidades. Y continuamos con la música en esta noche. ¿Cómo no? Por ahí, ¿qué tenemos? En el repertorio. Ok, vamos a ponernos románticos otra vez. Claro, porque en esta noche traemos de todo un poquito con sus amigos de siempre, los Kenas, el grupo original. Algo romántico, romántico, para que usted disfrute con su pareja. Usted ya la conoce. Báilala bonito. Suéltala, maestro.

0: presentación, el bonito recibimiento que estamos teniendo. Muy buenas noches, esperamos que se lo pasen de lo mejor. Y en esta noche queremos presentarles a un invitado especial que nos acompaña directamente desde Pahuatlán, Huejuta de Reyes, Hidalgo. Nos encontramos de manteles largos recibiendo al amigazo Homero. ¡Saludos!
1: Muchas gracias, queremos saludar a toda la gente que ya nos acompaña esta noche. Bienvenidos a la gente de la Ciudad de México, amigos de Monterrey, Guadalajara, toda la gente vacacionista, la gente que está disfrutando cerveza fría, fría, allá a la barra, así nada más. Toda la gente que está pisteando, vayan al saludo cordial. Déjale, Vito, tenemos más saludos, más mensajes en la voz del profe Lando. Saludos.
2: Ándale, compadre, vamos a bailar, vamos a seguir gozando en esta noche. Ahí para el buen amigo Jorge Ramos y su familia que nos están acompañando en esta noche. Directamente desde el Molinito, en Acuelpan, Estado de México. Compadre, vamos a seguir bailando y gozando.
0: Ándale, por supuesto, vamos a continuar con más música, más ambiente y más sabor. Estamos iniciando labores, buenas noches, amigos de aquí de Santa Catarina. De esta manera estamos proyectando nuestro primer volumen discográfico a través de Producciones AGM Records. Bienvenidos en esta noche a toda la raza que va llegando.
3: 2:31 p.m.
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0: El saludazo cordial para nuestro director general, el tremendísimo Julio Hernández.
1: Vamos a recordar los temas de los temas de la música de la Plaza de Moda. Y esta noche vamos a recordarlo. Bueno, más exitazo grande.
0: Vámonos bailando, señoras y señores. Se los presentamos en la voz del tremendísimo Londo.

0: en esta noche, hombre. ¡Qué bien, qué buena onda! Saludos cordial a la gente del DF, la gente de Ixtapalapa, la gente de la ciudad de, México, amigos de Monterrey y Guadalajara. Yo quiero enviar un saludo para toda la gente allá de Guadalajara, para mi amigo Luis Martínez, el consentido, para mi amigo Eustaquio Ruiz. Saludos para toda la raza que nos acompaña por allá de Congreso también, Congreso Permanente Agrario. La gente de allá de Puebla, un saludo cordial para la gente de Querétaro, para todos los amigos paisanos que radican en diferentes puntos de la República Mexicana. Les enviamos en esta noche el saludo. ¡Continuamos!
1: Ándale, continuamos con más música, más sabor y más ambiente. Por ahí tenemos reportitos, tremendísimo Lando.
2: Ándale, compadre, saludos para Victoria Hernández Hernández, que nos visita desde Montegrande, Platón Sánchez, Veracruz. Compadre, promociones, producciones, JM.
1: Ándale, el saludo cordial para el amigazo Chapulín Hernández, Bernabé desde Terrero, Huejutla de Reyes, Hidalgo. Ahí está el saludazo, compadre. Continuamos con más música, más sabor y más ambiente. Esperamos que se la estén pasando a lo mejor. No sin antes también pasar los reportitos de la familia Braulio Hernández, directamente desde allá, desde San José Aguatempa. La raza que ya nos acompaña, bienvenidos.

0: música más. Saludos, primo. Ándale pues, saludamos a la familia Ramos Sánchez de Ixcatepec. Ahí para Carolina Ramos, para Marcial Ramos Sánchez y el Jimmy Mayor, para Jessica Yasmín, Héctor y Cristian. Ándale pues, ya dijo el saludito cordial para todos ustedes, mis amigos que nos acompañan, claro que sí, amigos músicos, maileros y cumbiamberos, esto se llama...
1: Vamos a darle para adelante, se llama ¿Quién quiere vino? ¿Quién quiere ron? ¡Vamos a disfrutarlo!

0: Bueno, más, qué bonito, lo bonito. Para que mi gente siga disfrutando en esta bonita nochecita, noche de baile, noche tropical. La estamos pasando chévere, claro que por supuesto. Mientras tanto, vamos a continuar con los saludos. Ahí para nuestra amiga, la señora Juliana, allá en San Felipe, Orizatlán. ¿Quiere usted probar unos ricos tacos? 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Mientras tanto, eso, para toda la gente trabajadora, dice acá el amigo que está echando su vino y ron. Órale, saludos. Mientras tanto, vamos a continuar con más de la buena música, con los Kenas, el grupo original en esta noche. Amigo Ricky Andrade, yo te saludo. ¿Cómo no, compadre? Gracias por tanto apoyo. Para el compa Berna, allá en San José Tlanchinol, Hidalgo. ¿Cómo no? Saludos y bendiciones, compadre. Continuamos, mientras tanto, por ahí que tenemos en el repertorio, compadre. La pollera colorada se llama. Vamos a disfrutarlo, temita.
1: 3:00 p.m, 2 minutos.
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1: Tres de la tarde, 13 minutos.

0: 22 de 24 quilates de la historia musical, a la manera del estilo de Cielo Azul, de Matías Jerez, el Cholo Mayor, los Solos de la Cumbia. Voy a saludar a unas personas que estuve platicando hace ratos con ellos, que vienen de México, ¿ah? Para ir saludando, estuve platicando mucho ahí con nuestro amigo José Miguel Flores, saludando, que vienen a verlos desde allá. Fíjate, qué bonito el apoyo para Nancy Yasmín Flores, que también aquí está abajo, muchas felicidades, y para Tere Hernández, ándale, saludos para ellas, con mucho cariño. Pues vamos a continuar con más temas, síganla pasando bien, muchachos, y por ahí para José, para Nancy y Tere, síganla tomando con todo, muchas felicidades, y sigan bailando y disfrutando la música del Cielo Azul, del Cholo Mayor. Continuamos, muchachos, más música, más ambiente y más saludos.
1: Así es, con mucho cariño a toda la gente que nos acompaña siempre. Gracias. Sigan bailando, pásenla bonito la música de Cielo Azul del Cholo Mayor, 21 aniversario. Muchísimas gracias a toda la gente del municipio de Chonta, Veracruz. Gente, por supuesto, aquí de San Francisco, otro manantial, Mate de Otates, Las Cruces, todas las sierras, San Juan, Otontepec, saluditos de allá donde viene el tubero, el bajero, el bajista, aquí está con nosotros. Órale, saluditos a tu raza de San Juan, Otontepec. Saluditos, gracias. Buenas noches.
0: Ándale, para ustedes. Este tema bonito para todas las chicas guapas, para todos los caballeros, para que la sigan pasando sensacional. 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Este tema para ustedes, éxito grande. Las chicas están gritando que es un éxito grande. Y se llama Mari, Cielo, Cielo Azul.

0: Ahí para toda la racita sonidera, claro. Ahí saludamos para todos los grandes amigos que radican hasta allá en la Ciudad de México. Ahí para todos los grandes amigos en el estado de Puebla. Claro, y avanzamos con más temitas en esta noche, ya que la racita ya se animó a bailar. Pues muchas gracias, recuerden que esto es Fantasía Musical en vivo y a todo color para todos ustedes. Y avanzamos con más temitas por ahí, Peter.
1: Ya está, ya dijo prima, saludos cordial, dice para el amigazo Robin, allá para el Chote Huejutla de Reyes Hidalgo, sí, estamos en vivo. Amable Purgrioso, estamos en vivo. Estamos en ambiente llevando a cabo una producción más, la primera producción de, por supuesto, de esta banda, gran agrupación Fantasía Musical, dice para JC Morales, allá los amigos de Pasaje Tropical Sonora en Huejutla de Reyes Hidalgo. Estamos en vivo, dice para el amigazo Josh, a la gente, por supuesto, del Lindero, Ciudad Valle, San Luis, Potosí, para el amigazo, por supuesto, el amigazo Amado Martínez, allá en Azcaco, Huejutla de Reyes Hidalgo. Continuamos, un éxito para ti.
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0: Esta noche, mira nomás qué bonito se baila, se goza mi rancha hermosa, preciosa. A toda la banda que por ahí nos están acompañando, la gente que está llegando, bienvenidos sean todos ustedes, amigos. Gracias por acompañarnos en esta noche de cumbia y noche de sabor. La música de los del Sabor Alegre. ¡Fuerza HG! ¡Primo, saludos a la banda!
1: ¡Ándale, comadito! Sigamos avanzando más temas. Estamos nuevamente contigo en la pantalla grande de Ponta la Raza esta noche. La raza que está pisteando, brinde la buena cervecita allá en la barra, disfrutando de la buena cervecita, Corona y Victoria, Salud Cordial y toda la gente. Esperemos que tenga una buena convivencia esta noche. Continuamos más temas en esta super noche, carnal.
2: ¡Porque sí! Saluditos para la familia Hernández desde Valle Chalco, Estado de México. Allá para Juan Dayan. Familia. Saludos, Kalimba, venga.
0: Vámonos, comadre, la música, comadre, los temas. A los amigos de Radio Prensa y Televisión que nos están acompañando esta noche. Queremos que todo el mundo baile, que la pase de lo lindo y de lo mejor. La gente, las muchachas que van llegando, bienvenidos, muchachas. Hay que pasarla bonito y a seguir bailando.

0: están elaborando el segundo material discográfico bajo producciones AGM en esta noche. Y como nos va saludando a cada uno de ustedes, el amigo Peter Mayorga, que siempre nos ha apoyado, el indomable de los micrófonos. A ver, Peter, ¿qué tenemos por ahí?
1: Hola, ¿qué tal, amigos? Estamos en vivo en este gran bailazo. La verdad es un gran gustazo estar nuevamente con ustedes. Grupo La Clave Musical de Rock Hernández, su amigazo Peter Mayorga, su extoma, el segundo Huejuta y algo, para que toda mi gente vente a la baile y luego en este gran cañonazo musical. Bueno, bienvenidos, amable público, a todos ustedes. Los invitamos a bailar, los invitamos a gozar con los super cañonazos. De acá lado avanzamos con más música, más ambiente y más saludos.
2: Claro que sí, compadre, ándale, seguimos avanzando. Más temas, recuerde que La Clave Musical viene con todo aquí en esta noche, compartiendo nuestros grandes éxitos. ¿Y qué tenés por ahí, Roque?
0: Ándale, pues, y avanzamos con más música y más ambiente. Y esto suena que suena. Y dice que dice.
3: 3 de la tarde, 33 minutos. 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
1: De la tarde, 40 minutos.
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1: 4:02 p.m.
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1: Cuatro de la tarde, 9 minutos.
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0: éxito. Lo que es Producciones AGM, mira nomás, compa. Grabando nuestro cuarto material discográfico nomás en esta noche. Están los saludos cordiales en esta noche, por supuesto. Ah, para el rey de la consola, Oscar Silva, la chalupa. Dale, pues, seguimos con los saludos cordiales en esta noche. Tenemos más reportitos. Ah, para la raza de Tepeyacapa que se convenía en esta nochecita, por supuesto. Ah, para la familia de Iturbide. Ah, para la güerita en esta noche. Ándale, mi amor. Hoy nomás. Seguimos, compadre. Te escucho, Lobito.
1: Claro que sí, por supuesto. Seguimos avanzando esta noche. Seguimos hablando, por supuesto, a la raza que nos acompaña en distintos lugares. El saludito cordial hacia Tianguis, la Chinola, Hidalgo.
0: Ok, mira nomás. El saludo de Tianguis esta noche. Me están solicitando un guapanguito. Para toda mi gente, ahorita la raza quiere bailar guapanguito. Ándale, chingado. Vamos a chingarse una talita de guapanguito, ¿verdad, compadre? ¿O no? A ver,
1: claro
0: eso.
1: Que sí.
0: Eso, chingado. A bailar, guapango. A romper baile en esta noche. Aquí en Zapopan, Guadalajara, Jalisco.
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1: 4:34 p.m.
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1: 4 de la tarde, 39 minutos.
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1: 5:02 p.m.
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1: Cinco de la tarde, 7 minutos.
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1: 5 de la tarde, 15 minutos.

0: 5 de la tarde, 28 minutos.
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1: Cinco de la tarde, 33 minutos.
2: Bienvenido, sean todos a su programa del Maestro Zambir, tu guía hacia un auténtico bienestar. Este es un espacio de contenido herbolario, esotérico y de parapsicología, enfocado en tratar temas relacionados a lo místico, a lo espiritual y, por supuesto, a la medicina natural. Al iniciar este programa, hemos invocado el nombre del Altísimo Dios Viviente para que ilumine nuestro entendimiento humano por un sendero de la vida auténtica en el orden moral, social y espiritual. Para de esta manera, mis hermanos, mis hermanas, describirle a cada uno de ustedes la imagen de nuestros propósitos y de una forma compatible penetrar hasta el rincón más humilde de sus hogares entristecidos y con nuestras amplias y orientadoras palabras convertidas en consejos sanos llevar hacia cada uno de ustedes un mensaje de paz, de armonía y de felicidad, esperando en Dios que el sentido de nuestras palabras hagan eco en el campo de su mente y que la misma se hundan en el seno de tu corazón. ¿Qué tal, amigos y amigas que nos escuchan? El éxito y el fracaso son dos partes derivadas que muestran lo positivo y lo negativo de nuestras inspiraciones y de nuestros logros en la vida. Cuando saboreamos el éxito, estamos gozando un estado de vida de pura felicidad, alegría y buenos sentires en el gozo del alma. Y cuando tratamos el fracaso, nos encontramos muchas veces navegando en los sufrimientos, en la preocupación y muchas veces llega a abarcar hasta los sufrimientos. Todos los seres humanos debemos de tener consciente las cosas que nos pasan, si son positivas o negativas, para tratar de aceptarla dentro de nosotros mismos, para así no nos afecten en nuestras formas de ser.

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0: Para usted participar en este programa es muy fácil. Únicamente tiene usted que enviarnos un mensaje escrito con su puño y letra. Si usted no sabe escribir, ponga a alguien que le escriba el mensaje. Pero usted, aunque sea, trate de escribir su nombre para nosotros estudiarlo y ver cuáles son las cosas que usted necesita para encontrar su tranquilidad y el cambio en su vida. No importa cuál sea la preocupación, sin duda puede usted enviarnos su mensaje y tenga la certeza de que su mensaje será leído, de que tendrá usted la respuesta de la misma y con nuestros conocimientos les daremos los consejos para que usted encuentre su tranquilidad. Nosotros estamos en nuestro centro de orientación quitando los males de brujería, quitando de tu cuerpo esos males que te han dicho que son incurables. Usted que ve con tristeza y pena cómo su negocio se viene abajo, cómo su hogar se está destruyendo. Usted que dice, ¿y por qué a mí en el campo me va tan mal? No me rinde el dinero. Usted que ya visitó tantos lugares, pero únicamente lo confundieron. Y usted está escuchando ahorita este programa y quisiera consultar con nosotros, pero tiene duda y a la vez quizás tiene miedo, porque dice, serán iguales que los otros, me irán a ayudar. Nosotros somos diferentes, y somos diferentes no porque solo le digo por la radio, te voy a curar, te voy a ayudar, no, sino que nosotros le demostramos con hechos, no con palabras. En los ingredientes espirituales, ahí es que usted se va a hacer su pequeño esfuerzo. Nuestro sudor, nuestro sacrificio, lo ponemos en sus manos y cuando usted esté feliz, contento, saltando de alegría, ¿cree usted que nosotros merecemos algo? Entonces será bienvenido lo que usted crea que nosotros merecemos. Usted que quiere consultar con nosotros, no es largo el camino si en verdad quiere encontrar la solución a todos sus problemas. Búsquenos y jamás se arrepentirá el haber dado este firme paso en su vida. Venga con nosotros. Por lo tanto, queremos que a ti mujer, a ti amigo que día a día trabajas ahí en el campo y hoy únicamente te está quejando que el dinero no te rinde, que no te luce, quizás tiene problemas con tus hijos, con tu mujer no hay comprensión, ahí no se dialoga, no se platica porque viven como perros y gatos. Todo tiene solución siempre y cuando tú te sientes a hablar, a platicar con ese ser amado o buscarle la solución. Porque si está enfermo, tú vas al médico y el médico te va a hablar, tiene que tomarte estos tratamientos, esta receta. Nosotros aquí te vamos a explicar porque somos curanderos para que esta situación pésima que está viviendo cambie. Porque vas a usar estos tratamientos y tú verás que las cosas van a cambiar. Todos ustedes, amable auditorio, se han dado cuenta que hay personas que lo tenían todo y de un momento lo mira usted mendigando, sufriendo y dice a usted, ¿y qué le pasó a esa persona? Son seres humanos que no son precavidos. Si existe el bien, existe la maldad. Hoy en día se queja usted en ese hogar porque todo lo que hace a usted le sale mal y cuando no es una cosa es la otra. Pues nunca está de más de que usted saque un tiempecito y venga y conozca a los maestros. 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Así como alimentamos nuestro organismo, del mismo modo, necesitamos y deberíamos alimentar nuestro espíritu con los ingredientes de la fe, la caridad, el amor y la comprensión. Una cosa es darle de comer al estómago o cuerpo, y otra cosa es dársela al corazón, que es llevar 100% vida. Y hay personas que necesitan una ayuda espiritual para una vida plena. Las cosas del espíritu se disciernen espiritualmente, y si no tenemos este concepto de entendimiento, difícilmente lograremos el objetivo de una vida espiritual. Esto es muy fácil de practicar. Por esta razón, a veces necesitamos ayuda espiritual. Lo difícil es aceptar que se acepte lo que usted busca para vivir mejor. Jesucristo logró explicarlo a los que entendían sus parábolas, no las lógicas. Todo esto con el propósito divino de vivir una vida espiritual en este mismo lugar. Por esto los cambios que existen en los campos de la fe son un ejemplo de una vida espiritual. Ahora usted comprende por qué muchas cosas no se entienden por la lógica. Como por ejemplo, esa enfermedad que usted va al médico y no le encuentran nada. O hay profesionales que sorprenden con actitudes incoherentes. O una quiebra total, un suicidio, insomnio, vicios, hogares destruidos, mala suerte en el amor, en los negocios o enemigos de la nada. Esto es porque a la razón le está faltando el aliento espiritual que va directamente al corazón, donde se reorganiza lo que necesitamos para sentirnos satisfechos espiritualmente. Si usted, hermano que me está escuchando, siente esta inquietud, si este es tu caso o algo similar, entonces dirija su paso a mi respetable domicilio y recibirá ayuda espiritual para una vida al 100%. Viva una vida plena. 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Estamos una cuadra antes del DIF y del Guerrero de Dios. 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Ahí usted verá una manta dorada y un San Judas Tadeo que dice San Bill. Aquí estamos de lunes a sábado. Al consultarnos, nosotros aquí le ayudaremos. Y bien, mis hermanos, esto ha sido todo por hoy. Una vez más, hemos llegado a la parte final de este tu programa. Únicamente me resta pedirle a al Creador del Universo, Dios, Juez Supremo, que derrame paz, salud, comprensión y felicidad en cada uno de sus hogares entristecido. Que Dios cubra con su manto los niños y ancianos desvalidos. Que Dios ayude a levantar al caído, que devuelva la salud a los enfermos. Paz y armonía donde haya guerra. Mañana estaremos nuevamente con ustedes a esta misma hora y por esta misma estación. Que Dios me lo bendiga.
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2: 5 de la tarde, 48 minutos.

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1: ¡Compa Jackie! Échale, viejo, la que sigue, esa está buenísima.
2: Otra de mis favoritas, compa Mimoso, borrón y cuenta nueva. ¡Te va chiquitita!